0: hoy nomás, y con esta rolita vamos a cerrar por acá esta programación especial. Vamos a cerrar esta programación especial de mi compita. De mi compita pinche tuercas. Dice por acá mi compa Lalín. Dice, todavía no sale caballito, güey. Le faltan 2 horas. Hijo mano, no, pero el caballito ya no me va a dar las caguamas, perrío. Lo traicioné, lo vendí por 4 cartoncillos. ¡Chichau! Así es que el caballito ahorita me viene valiendo 3 hectáreas de pinche, güey, longaniza. ¿Qué dice por acá la muñequita Liz?
1: Nombre, primazo, no te conocía esas mañas. Eres bien regalado por unos cartones de cerveza. ¡Chichau! ¡Hijo
0: mano! ¿Cómo hay que? Coméntale. El saludazo por ahí para mi compita Sánchez, bandita. Es puro cotorreo por acá en la insaciable radio. No se despeguen que mi compita Sánchez se puso bien guapo. Mi compita Sánchez dice, patito, dale una orejita más, pues que se ha visto. Ahorita les voy a hacer llegar por ahí el menú. Les voy a hacer llegar el menú, pero se puso unas agrupaciones que, ulala, chulada. Dice por ahí, ponte. Mira, nos vamos a ir por ahí con el Poder del Norte, Cadernales, Invasores, Primavera, Ramón Ayala, Los Humildes. Y dice por ahí, prepara la pulserita VIP por ahí para todos los aferrados para ti, güey. Ya está, mi compadre, por ahí voy a hacer el menú y le voy a mandar por ahí el menudazo a todos los aferrados para que se dejen caer la greña. Usted tranquilo, mi compa, usted tranquilo ahorita. Ahorita iniciamos por ahí la orejita. Deje por acá, cierro. Cierro por acá, cierro este patrocinio por ahí con mi compita, el pinche tuercas, también es aferrado. Es el más pinche jotillo de todos los jotiwis, es el más pinche puñal de todos los puñales. ¡Che, chao! El más puñal de todos los pinches perros aferrados, hijo mano. Dice mi compa, Sari, espejo de cantina con Cadernales, ya dijo mi compa, espérate, güey, deja cierro primero. ¡Vámonos! ¡Che, chao! Hoy nomás.

0: No, pues qué pinche vato tan más corriente. Nunca imaginé que fueras a hacer esa pinche jalada, güey.
1: Perdóname, discúlpame, güey, pero yo soy alcohólico, güey. Compréndeme, güey. Chao, chao. Caballito, y tu canción.

0: siento, mi caballito de oro, lo siento, perrillo. Chao, chao.
1: No, pues qué pinche vato tan más corriente. Nunca imaginé que fueras a hacer esa pinche jalada, güey.
0: Tus pinches caguamillas, güey. También dijiste que unas caguamillas, perrillo, no chingue mi coche. Chao, chao, bandita. No se me despegue, no se me despegue. Quédese bien conectadillo. Nos vamos a arrancar por acá una orejita con mi compita Sánchez. Nos vamos a arrancar una orejita por acá más de programación con mi compita Sánchez y los aferrados 57. Todos los aferrados. Mire, de uno por uno se van a sentar en la mesa VIP. Así es que ustedes pídanle, mis compitas aferrados. Pídanle. Y chúpenle que no siento. Vámonos sonando, mi compa Patito. Hoy nomás, mi compa Sari, súmete que le quedó jabón. Compita Sánchez, pídase por ahí sus temazos, viejote, pídase por ahí sus temazos de los que más le gufi. Dice por acá mi compa Sánchez, ya dijo mi compita Sánchez, ya dijo. Vámonos por acá, a ver, Patito. Chao, chao. Vámonos arrancando patrocinio, hoy nomás.
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Hoy nomás, ratita. Chau, vámonos por acá arrancando con mi compita Sánchez, mire nomás, y con la bandera bien puesta de los aferrados 57, bandita. Y la neta, se puso un menú bien perrón, un menú para seguir vaciando botellas como arroz. Hoy nomás, saludos para todos los aferrados, menos para el pinche caballito ese, güey, siéntenmelo. Hoy nomás.

0: El saludo para mi compa Maus. Dice por acá mi compa Maus. Saludos, compa Pato. ¿Cómo andamos? ¿Cómo andamos? Súbale a su mugrero. Hijo humano, mi compa. No le diga mugrero a mi pequeño emprendimiento, que la chinga. No se quede, mi compa. Usted dígame como quiera, yo no me agüito. Dice por acá mi compa Zarigüeya.
1: Tengo que mandarle un cordial saludo a mi compa Sánchez de las
0: ¡Ánimo!
1: 15 letras, de La Paz, Guanajuato, güey. Grupo
0: ¿Fierro?
1: GTO, ALB,
0: ¡Piu, piu!
1: No, un saludo a toda la racita en sintonía, güey.
0: ¡Ánimo, mi compita Zarigüeya! ¡Ánimo, viejote! Por acá el saludazo por ahí para la chula de Atlanta, dice. Dice por acá la chula de Atlanta, yo no tengo VIP, hijo mano. Hijo mano, no, pues yo qué pudiera hacer por ahí en esos casos. Le preguntaba al patrocinador. Usted también puede estar aferrada. Dice por acá, dice mi chulo, con su permiso por ahí del patrocinador, dice y saludos. Me pone Ramón Ayala, quisiera tener alas y primavera partiéndome el alma. Saludos y excelente tardecita, claro que sí. El saludo para mi compa Mofles, que mi compa Mofles se anda por ahí preparando unos elotitos a las brasas, unos elotitos asados. Por acá el Tuercas dice, pinche perro, cuando menciones a los aferrados, te lavas bien la boca, perrito patito. Hijo mano, saludos por ahí para mi compa Juan Reyes, dice. Ay, porfa, la mejor o la peor de mis tragedias, ya dijo. Por acá mi compa Esteban Chévez dice, Pato, la celda 27, por favor. Y saludos por ahí para el patrocinador. Chichao. Por acá pura rolita que van a andar pidiendo, pura rolita perrona.

0: dice la muñequita, dice, yo también soy aferrada para que me den mi VIP. ¿Qué hijo, mano? ¿Qué se ocupa para entrar a los aferrados 57?
1: Primazo, hay compromiso del patrocinador, te encargo el primer tonto de los Cardenales y el cerillazo con los cadetes de Linares. Y yo también soy aferrada para tener pulserita VIP, como hay que coméntale, hijo humano.
0: ¡Hijo humano! El cerillazo, por ahí con los cadetes de Linares. Ya, chao, la llegada. ¡Súbele, patito! Y yo también sería aferrada, digo aferrado.
1: Sí, como hay que coméntale, hijo humano.
0: El saludazo por ahí para mi compa Sari, dice te quiero para mí. Que la chinga deporte, en serio, mi compa. Si no, la bandecita Rocha le va a dar unos chiricuazos. Ah, con los invasores, o que la chinga. Ya, yo ya me había emocionado. Dice por acá mi pinche tuerca, dice al perro patito. Le daré croquetas, hijo humano. El compa Mouse dice, póngase esa de vete con él de primavera. Ya dijo mi compa, ya dijo, vámonos por acá sonando, patito, que sigue por acá, perdiéndome el alma.

Hoy nomás, mi compatito. Pórtate en serio, pate, güey. Fui a traer otra modelito porque el pato ya anda medio pinche. Ya anda medio reseco. Me dicen el reseco. Chau, chau. Que la chingada. Saludos para la Pau Pau. Pau Pau. Ponle atención a tus controlillos. Haz caso, pórtate seria. El saludazo por ahí para mi compa el Sarigüey, ya dice. Saludos para toda la racita que sigue en sintonía. De parte del compita el Sari Aferrao 57. Dice por acá mi compa el Chino de la Labor. ¿De qué mueren los quemados por ahí con primavera? Ya dijo mi compita Chino. Ese es mi compa Chino, la neta, güey. Tú sí te mereces. La neta. De los más fieles, insaciables. Mi compa Chino de la Labor, chiquito bebé. Mira, ven, bájate el cierre, perrillo, que la chingada. ¡Vámonos para acá sonando, patito! ¡Chau, chau! La mejor de mis tragedias.

0: pegar por acá la celda 27, dice mi compita Sánchez. Ponte ni que valeras tanto del poder del norte. Chau, chau, ya dijo mi compa. A ver, pim, pim, pim, pa' ti, güey. En lo que enfilo esta canción, porque el pinche pato parece tortuga como Esteban Chévez. La chinga, no se crea mi compa Esteban Chévez. Hay que respetar. Vámonos por acá, pues, sonando esta rolita. Celda 27. Celda 27 y le pegamos por ahí. Ni que valiera tanto del poder, creo que sí. Por acá el saludazo por ahí para mi compa, el chino de la labor. ¡Che, chao! Súbale mi compa chino de la labor, súbale, ¿qué lugares? Hoy no más.
1: La neta, güey, no lo puedo superar, güey. Nunca imaginé que te fueras a poner de pinche lanza, güey, la neta, güey.
0: Caballito, perdóname, güey. Soy una pinche basura, soy una pizza shit. Que la llega.
1: Puta basura, güey. Yo más te decía que eres una puta basura, nomás de mamón, güey, pero no, ya miré que sí. En realidad sí eres una pinche puta basura, güey, la neta.
0: Caballito, perdóname, perrillo, pero es que, güey, virongas son virongas. ¡Che,

0: Hoy nomás, hijo mano, y no pregunté dos veces. Che, chao, por 10 pinches cartones, se si ando bloqueando al pinche perro, güey, caballo. Che, chao. Dice por acá la chula de Atlanta, yo mera, mi chulo, 15 cartones, hijo mano. Che, chao.
1: Salud, por allá, mi compa Sánchez, güey. Mi compa Sánchez de oro.
0: Aprovecha, güey. Aprovecha y manda tus últimos pinches audios, mi compa, porque... Mi compa, lo siento, güey, pero te voy a bloquear.
1: A todos los aferrados de la 57, güey, todos los que andan por ahí en la sintonía.
0: ¡Ánimo!
1: Ya se fue el Marquitos Toys, el Alino, ¿qué rollo? ¿Dónde ganaron? Cien tamales a la chula de Atlanta, güey.
0: ¡Qué la chingada!
1: Saludos a Muñequita Liz también, güey, que todavía anda ahí bien activadota. Hasta ¡ánimo! Hasta Misael, para todos los que andan por ahí en la sintonía, güey.
0: ¿Y a Reply?
1: Para todos toditos, güey.
0: ¡Ánimo!
1: El Esteban Chévez, güey, también.
0: Siéntamelo.
1: No, para toda la racita, güey.
0: Ánimo, mi compita caballito, ya te la sabes, perrío. Ya te la sabes, güey, pero lo siento mucho. Virongas. Son virongas. El saludazo por ahí para mi compa Negrito dice, saludos, Pato. A ver si me puedes complacer con la Mafia Muere con Ramón Ayala. Seguro que sí, mi compa, seguro que sí. Vámonos por acá mientras, Patito. Ni que valieras tanto complaciendo al patrocinador.

0: Pues mire nomás, ¿y qué dice por acá el patrocinador? Dice, te voy a dar 20 pato, pero no seas racista con... Dice, te voy a dar 20 pato, pero no seas racista con mi caballito de oro. ¡Chao! Hijo mano, mi compa. ¡Ánimo! ¡Chao! Dice por acá mi compa el pollero, dice, cántale mi patito. Por acá el saludazo para la chula de Atlanta, dice. Es que la neta, sí, a mí me encanta hacer enojar al pinche caballito. Se enoja bien perrón el perrillo. ¡Che, che! Caballito, mira, ven, caballito, mira, ven, coyiyi. dice por acá, a ver. ¡Che, che! Mi compita Teban Chemis, la muñequita Liz.
1: Gracias por los saludos a caballito. Y aquí andamos bien activadas todavía hasta que el primazo cierre el changarro. Como hay que coméntale al regalado ese vendido por las cervezas.
0: Hijo mano, la neta sí, es que yo soy alcohólico de a madre. Mira, mira, mira, mira, mira, mira, mira, mira, mira, mira, mira, mira. ¡Chao! ¡Súbele, patito! ¡Vete con él, mi amor! ¡Uy, no más, mi compita Sánchez, discúlpeme! Pero 20, 20 no son suficientes. 20 no son suficientes. Que la llega. Hijo, mano, caballito. Mira, ven, chiquito. Mira, ven, bájate el cierre, güey.

0: Dice por acá mi compa Zarigüeya, si fueran piquetes no pidieras tanto, perro. Hijo mano, no hombre, mi compa. Y luego imagínate si es de un pinche negrote, güey. Con un pinche güey perro, güey, piquete voy a tener. Que la chingada. El saludazo para ahí para la chula de Atlanta, dice. Dice, ay, mi chulo, dice. A ver, 25 cartones. Eso sí me anda interesando, dice. Por acá dice. Dice, ay, que me mande los tamales con el atole y luego lo bloqueas, patito. Chao, chao. Ya dijo, después de que mande los tamales con el atolito, vamos a bloquear al pinche caballito. Y nomás hasta rimó. Dice por acá mi compa pollero. Dice, viejo presumido. Ah, perrillo, dijo la mosca, también usted le anda destapando. No le creo. Dice, ay nomás tú. Ay, nomás tú truena los dedos, hijo humano. ¿Qué dice mi compa caballito de oro?
1: No, hombre, muñequita Alicia, no le diga primo a esa pinche basura. A ver, también la va a bloquear a usted. No, no, que ese güey no sirve para nada, el güey.
0: Chao, chao.
1: Pinche chat. Pero pregunta seria, güey, ¿por qué le caigo gordo a la amiga chula? Si es que le puedo decir amiga, la abuela se enoja. Ay, nada más. A ver, que le comente. Pero que le comente.
0: Nada de eso, güey, nada de eso, es que la chula de Atlanta, pues, apoya al patito, güey. Nada más, yo pienso que nomás por apoyar al patito y por aventarte a ti la contraria, mi compa perrillo. Güey, pero dice que te bloqueé después de que le mande los 100 tamales con el atole, mi compa, ¿cómo hay que? ¡Chao, chao!
1: Pero pregunta seria, güey, ¿por qué le caigo gordo a la amiga chula? Si es que le puedo decir amiga, la abuela se enoja.
0: Es que no le caes gordo, güey. Estás gordo, perrillo. Dice por acá mi compa Sánchez. Saluditos por ahí para mis Guanajuato, panzones verdes, el Buki, el Panchito, el F1, el Chucky. Por ahí dice, para Noecito, Ortega, el Jimmy, el Banderita, el Fantasmita. Y dice, y por ahí dice, hipote, por ahí para las... Y ponte por ahí por las calles de Chihuahua, ya dijo. Por las calles de Chihuahua, esa rolita por ahí con Conjunto Primavera, claro que sí. Hijo mano, por las calles de Chihuahua de Primavera, ya por acá también en la lista, mi compa, ahorita se la pongo. Hoy nomás, mientras mi compa Pato, complaciendo al Zarigüey.

0: de que en la Insaciable Radio es puro cotorreo, chau. El saludo por ahí para mi compa el chino de la labor. Por ahí para mi amigaza la chula de Atlanta, dice. Dice, no, ¿cómo cree? Nada de caerme mal. Dice, solo que quiero, dice, solo que no quiero dejar solo al patito. Nadie lo defiende, hijo mano. No, pues ya para saber, o sea que te causo lástima. No, pues wow. No, pues wow. Hijo mano, chicho, no sé si alegrarme o agüitarme. Causo lástima, patito. Causas lástima, pinche pato. ¡Salud, Paper Tuercas! Dice, patito, ¿tú no quieres un besote, pinche Tuercas? Por acá anda muñequita Liz, ¿qué rollo, qué show?
1: Déjalo, caballito. Nomás que nos bloquee y va a perder unos buenos patrocinadores. Como hay que coméntale, Patiwi.
0: ¡Chao! ¿Qué dice por acá el caballito?
2: No, hombre, chula, usted no se meta por esa pinche basura. No, bueno, que me está haciendo el güey. Eso mismo le va a hacer a usted. La neta. Ahí nomás lo dejo de tarea para que lo piense. ¡Ay, nada más!
0: ¡Ánimo! Dicho para acá, mi compita Misael. A ver, compita Misael, ¿usted qué rollo que echó? ¡Saquen las manzanas!
3: Patigüis, saludos. Ven y siéntate aquí en mis piernitas de valerito y me formo tres veces.
0: ¡Qué la chingada! También usted está jalando. Dice, saludos por ahí para el caballito. Ahí, enfílate, no me olvides, por ahí de los Ávila. Dice, saludos por ahí para a mi muñequita Liz. Claro que sí, vámonos por acá sonando por...

Vámonos por acá, mi compa Patito. Vámonos por acá sonando el cerillazo por ahí con los cadetes, con los cachetes, con Lunares. Digo, los cadetes de Linares. Patito, el saludo para el Sari, para el compa Pollero, por ahí para el compita Sánchez, por ahí para mi compa Esteban Chévez, Canguro Chapulín, para mi compa el Chino de la Labor. Por ahí para la chula de Atlanta, la muñequita Liz, por allá ya se la sabe que pura. Es puro cotorreo, caballito. Yo nunca te voy a bloquear, perrillo. ¿Cómo crees, güey? Pero neta que se me mandan los 25 cartones, neta que sí le ando pensando. ¡Chau, chau! ¡Vámonos por acá sonando, Patito! El cerillazo. ¡Hoy no más!

Y vámonos por acá sonando, mi compa Patito, ¿de qué mueren los quemados? Esta rolita por acá solicitada por mi compita el Chino de la Labor. ¿Sí me la pidió? Sí. ¿De qué mueren los quemados? No voy a andar sabiendo yo los gustos de mi pinche más fiel e insaciable, el pinche Chino de la Labor. Antes se ocultaba con un hombre falso. Antes se ocultaba con un hombre falso, que no quiero decir porque hijo mano. Pero era un pinche muñeco diabólico. ¡Chao, chao, hijo humano! ¡Pinche valle, compadito, sin raspar muebles! ¡Vámonos por acá sonando de que mueren los...

cocinando. Se está cocinando un arrocillo. Estamos amarrando una navajilla. Bueno, díganme qué rollo que he hecho. ¿Le continuamos o la dejamos para mañana? No hay ningún problema en sí.

0: hoy nomás, rayita, no se me vaya a despegar de la bocinilla que continuamos por acá. Una orejita más con mi compita Sánchez. Una orejita más por acá con mi compa Sánchez. Y todos los aferrados 57 de la manita. Hijo humano. Chao, chao. Bandita. Y vamos a abrir la barrita. Vamos a abrir la barrita, bandita. Nos vamos a ir con pura rolita pisteable, así es que usted siga así por ahí pidiendo su temazo. ¡Caballito!
1: ¡Aquí vamos, Patigui! ¡Aquí vamos, perro!
0: ¿Oh, sí?
1: Aterrizando casi a la casa, güey. 2 minutos y estábamos en la casa, así es que no nos pasa algo ahorita en este tramito. ¡Ay, nada más!
0: ¡Ánimo, mi compita! ¡Ay, con la bendición de Dios! Llegando a tu casita, viejote. Llegando a tu casita bien y contento. Y por acá era... ¿Qué más quieres, güey? Escuchando la dulce voz del patito. ¿Qué más le puedes pedir a la vida, güey? Tienes trabajo, tienes salud, tienes familia, tienes a un pato en tu vida, güey. Que la chinga.
2: No seas pinche mamón, güey. ¿Cuál pinche caguama, güey?
0: Güey, pinche güey. Yo te estoy aventando pinches flores y luego llegas bien pinche agresivo, güey.
2: ¿Cuál caguama? Si no me pusiste la rueda, perro.
0: Que la chinga.
2: Mejor prefieres 3 cartones, pinche basura. Pinche vendepatrias. Ojalá y que no te paguen, güey. No te den nada. Ojalá y que no te paguen los pinches cartones para que te quite los pinche mamón.
0: Chino.
2: Pinche vendido de shit.
0: Chino, ¿me vas a pagar el cartón, güey? ¿O le pongo la rola al pinche caballito, güey? A ver, coméntale. Vámonos, patito. Vámonos por acá sonando, vámonos por acá sonando. La mafia. Hijo, mano, Ese patito trae puritito perro, güey, sueño. El saludazo por ahí para mi compa Sari, por ahí para Caballito, por ahí para la muñequita Liz, bandita. Nos vamos a ir con pura rolita pisteable por acá en esta orejita. Vámonos por acá sonando, mi compa Patito. ¡Ay, no más!

0: A ver, güey, enfílate el hombre de negro con los huracanes, güey. ¿Y para dónde se fue mi tuerquita chiquito, bebé? A ver, güey, enfílate el hombre de negro con los huracanes, güey.
1: Pinche perro, chapulín, ya no, no.

Hoy nomás, hoy nomás se quedó esa chula rola por acá, el soldazo para el patrocinador, dice, y dale barrita libre a mi caballito de oro. Ya dijo mi compa, pues le tendré que poner el nombre de negro, pues ya qué chingados, yo no quería, pero bueno. El saludazo por ahí para la muñequita Liz, dice, salud para todos los aferrados de la 5-7, salud para mi futuro compadre el chino de la labor. Por acá dice mi compa el chino de la labor, dice, güey, ponte el rico pobre de Carlos y José, salud por ahí para el patrocinador y para toditos los que siguen aquí. Y ya te dice, ya te estoy haciendo el envío. Ah, eso sí me interesa, perrillo. Pium, pium, pium. Eso sí me goofy. Eso es como mi momento más feliz que la chingada. Pórtate serio, patito. Salud para el tuercas. Dice chula. Dice, que la chingada. Dice chula, pégale 42 al perro patito. Chula, págale 42 al perro patito. Y si no, yo le pongo coca, coca family y 2 litros de alcohol del 99. Caballito chulote, aquí ando. Dice, te mando un besote, hijo mano. Ya ves, aquí sigue el pinche tuercas, güey. Dice por acá mi compa Juan Reyes. Ay, porfa, la de Camelia, la tejana de los tigres, ya dijo. Por acá el saludazo para ahí para mi compa Sarigüeya. Vámonos, mi compa patito. Vámonos sonando el negro. Pues ya que chingados. Vámonos con esa rolilla fea.

Y miren nomás, racita, por acá el saludazo para mi compita Caballito de Oro, por ahí para la chula de Atlanta, esa mi amigaza que no me deja solito. A mí se me hace que le causo como que, ¿cómo se dice? Se me fue la palabra, hijo, mano. Miren nomás, dice, ahí te hago el depósito, mi chulo, para los 25, es más, 30 cartones te los mando. Por acá mi compita Sánchez, por acá mi compita el Tuercas, bandita, andamos con rolitas pisteables, por acá con mi compita Sánchez, una orejita más. Por acá dice, ponte un doble play, dice, cuando yo sea grande y mi querido viejo por ahí de Vicente, ya dijo mi compa. Mire, mi compa, ahorita ya le traducí por ahí su mensajito. Usted me está pidiendo cuando esa rolita de Vicente Fernández, cuando esa de cuando yo quería ser grande y mi querido viejo por ahí de Vicente Fernández ya dijo, por acá mi compita el chino de la labor dice, ponte cariño de los invasores, por favor. Ya dijo mi compa Chinito Chulote, dice. Y dice, invasores, por favor, segunda llamada, saludos por ahí para la chula de Atlanta, muñequita Liz, Misael, Caballito, Sari, el Sánchez, Tuercas, Meño, los fiscales y a todos los aferrados de la 57. Miren nomás, ira, ira, ira, ira, ira, ira, ira. Ponte rolitas, pato, y cómete un mazapán. Vámonos sonando, mi compa, patito. Camelia la tejana.

0: pinche pato. La tenía que cagar. Por andar por acá enfilando, por andar enfilando por acá la rolita de mi patrocinador, quité la de Camelia la Tejana. ¡Chetos!
1: Salieron
0: I'm sorry. I'm sorry.

0: no soy nomás mi compita Sánchez. No me regañe mi compita Sánchez, pórtese serio, compita.
1: Oye, Pato, el pedo soy yo, no tú. Pues, ¿qué onda? ¿Cómo hay que...?
0: Coméntele.
1: A ver, coméntale.
0: Chao, chao, mi compa, por andar enfilando su doble play. Pues quité la pinche camelia a la tejana, mi compa. Chao. Dice por acá mi compa Sari, dice... Ponte la de Laurita mató a su garza, hijo mano. Por acá el saludo para el pinche tuerca, dice pinche perro. Vámonos por acá sonando. Por acá el saludo para ir para la chula de Atlanta, dice mi chulo, ponte la ruleta con Vicente, claro que sí. Por acá la muñequita dice, aquí ando bien presente, please deja. Deja que me vaya por ahí con Vicente y madre de tristeza con Vicente con el permiso del patrocinador, hijo mano. Esas de Vicente Fernández a mí se me hace que le van a pegar en lo más tierno a mi compita Sánchez. ¡Hoy no más!
2: Bueno, voy a cantarte una que me cantaba mi padre cuando yo estaba chiquito, así como tú, ¿eh?

0: tiene los ojos.
1: Yo por eso les digo, bandita, yo por eso les digo, y discúlpeme, discúlpeme que voy a interrumpir la rola. Y con todo el respeto que ustedes se merecen, cuando tengan a su papá enfrente, y si es que lo tienen, denle un abrazo, denle un beso. Dígale que lo quiere un chingo, pero dígaselo. Porque neta que después es demasiado tarde cuando uno quiere demostrar el amor que siente por su papá, bandita. Y no se puede. Yo el mío lo perdí hace 5 años. Bendito sea Dios que lo tuve conmigo y conmigo en mis brazos. En mis brazos falleció mi papá santo. Que hijo, mano, no me arrepiento. Yo sé que pude haber hecho más por él, pero no me arrepiento, no me arrepiento. Porque hasta donde yo pude, lo ayudé, bandita. Así es que ¡ánimo!

la chula rola, patito. Dice por acá la chula de Atlanta. Dice, es correcto porque cuando no lo tienes duele en el alma. Y dice, yo hace 9 años y sigue doliendo como... No, la neta que sí, la neta son... No. Esos son algo que realmente no puedes... pues no, superar, no puedes superar jamás y lo sigues sintiendo como el primer día, la neta que sí. Vámonos sonando, mi compa Patito Invasores, cariño, hoy no más.

No me equivoco, las 4000, pues viejón. Esa rola no debe de faltar en algo relacionado por acá a nuestros jefecitos. Por acá la chula de Atlanta dice, y duele mucho, ¿verdad? Salud, dice, saludos por ahí al compa Sánchez. Lo acompaño por acá, claro que sí. Mi patito, dice mi compa Sánchez. Dice, sí, mi patito. Por eso te la pedí, porque dice. Porque me dice, porque me con esas rolas me acuerdo de mi padre, mi compa. Ahí le va otra rolita, viejote. Ahí le va otra rolita. Ay, aviéntele la culpa al pinche tuercas. Mire, esta de 4000 pas. 4000 pas por ahí de las jilguerillas, la neta. La neta. Está perrona, mi compa. Mire nomás. Mire nomás, la neta, que con esa rolita. Hijo, mano, hoy no más.

Vámonos por acá sonando en la vieja banca. El saludo para el compita Sánchez dice, y ya nos salimos mucho del huacal, mi pato. Dice, pero ahí te va otra, ya me puse sentimental, préstame a mi padre por ahí de exterminador, mi compita. Ir viejote, yo por más que lo ande buscando, será mi viejo de exterminador. Está, préstame a mi padre de Edwin Luna, viejote. A ver, usted dígame qué rollo que he hecho, mi compita. Y ánimo, viejote, ánimo. Ánimo, mi compa. Dice por acá, mi compa.

tuerca dice, pinche patito, quiere chupar, pero del tuercas. ¡Animó! ¡Chau, chau! La vieja banca complaciendo al pinche Sari. Sarigüeya, mira, ven, Sarigüeya, mira, ven, cuyiyi.

0: me llevo hoy no más. Hijo mano, pero súbele mi compa Patito. Súbele, que hay lugares.
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0: Vámonos con la rola, Patito. Vámonos con la rolita. Quijumano.

0: Dios mío, pues.
1: Y bueno, la corrida estaba con el morenito más o menos.
2: ¿Cómo, gente?
3: Hijo, mano, pinche pati, güey. Como siempre, patito, como siempre. Chao, chao. ¡Ánimo!

0: Ay, qué desachula rola, vámonos por acá sonando. Préstame mi padre, patito, por acá el saludo para mi compa Juan Reyes. Dice, ay, porfa, ¿dónde estarás ahora de los traviesos de la sierra? Yo también perdí a mi jefe hace 5 años. Ah, su mecha. esto sí está crítico. El saludo para mi compa Sare, dice. Sí, güey, dice, estoy lavando los huevillos, pinche perro. Ahora sí voy, ahora sí, ya me voy. Chau, chau. Ya me voy a cocinar, patito, pero te voy a estar escuchando. Ya dijo mi compa. Ánimo, viejote, por acá, muchísimas gracias por andar en la sintonía. Por acá, mi compita Sánchez dice. Dice, gracias, pato. De nada, mi compa, de nada, le viejote. Ahí le va su rolita, viejón. Ahí le va su rolita, miren nomás. Por acá, mi compa Caballito dice. Dice, ponte esa rolita de El Mali de Culiacán con Alfredito Olivas, a ver si entra, ya digo, mi compadre, se la pongo. Vámonos mientras por acá sonando de Edwin Luna y la Tracalosa de Monterrey. Préstame a mi padre, hoy no más. Neta que se pusieron bien, quién sabe cómo, hasta a mí me pegó bien feyo. ¡Súbele, patito! ¡Saludos a mi compa Juan Reyes!
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0: tuerca,
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0: siéntenmelo! ¡De
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0: valerito y
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0: me vuelvo a
1: que
0: formar!
1: ya no los
0: ¡Ay, la
1: hace.

0: Chula, vámonos por acá sonando, vámonos complaciendo. ¿Dónde estarás ahora con los traviesos de la sierra? Por ahí complaciendo a mi compita Sánchez, que dice que él también. Hijo, mano, 5 años, mi compa, hoy nomás.
1: Y buena la corrida estaba con el morenito más afeito.
2: ¿Cómo, gente?
1: ¿Listo?
2: ¿Listos?
1: ¡Ochente!
3: Aferración 5-7.
0: Muchas gracias, mi compa Sánchez, por andar sintonizando la insaciable radio. ¡Ánimo! ¡Ánimo! ¡Ánimo! ¡Ánimo!
4: Y hoy les vamos a cantar con mucho dolor, pero con mucho cariño y respeto para todos los que han perdido sus viejos.
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0: dice por acá mi compa Esteban Chévez. Esa no, pato.
1: No, mi compa Junior Salazar.
0: Esa no.
1: Y es compa Chente. Y les mandamos un abrazo hasta el

Y vámonos por acá complaciendo a mi compita caballito. Por acá el saludo para mi compa Esteban Chévez, dice esa no pato. Por acá el saludo para mi compa Sari, para el Tuercas, para caballito, para mi compa Juan Reyes. Por ahí quedó complaciendo a mi compa Juan Reyes. Por ahí para la chula de Atlanta, para mi compa el chino de la labor. Bandita, no se despegue de la bocinilla. Porque por acá mi compita Sánchez. Mi compita Sánchez. Dice que por acá le continuemos una orejita más, pues le continuamos, pues que se ha visto bandita, vámonos por acá sonando el malo de Culiacán, patito. Cometí un mashup.

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0: dijiste?
1: Hoy nomás, hoy nomás, bandita. Por acá mi compita Sánchez. Bandita, no se despegue de la bocinilla. Por acá mi compa Sánchez dice, ¿sabes qué, patito? Síguele por ahí con otra hora. Síguele así, pero barra libre. Barra libre, pero que sea rolita por ahí para recordar a nuestro ser querido. Pato, hay muchas rolitas que llegan, así es que por ahí la racita que pida por ahí una rolita por ahí para recordar a nuestro ser querido. Barrita completamente libre. Barrita libre por ahí para recordar a nuestro ser querido, bandita. ¡Chao, chao! Pídase por ahí tu temazo, mi compa Esteban Chévez, mi compa Sari, mi compa Caballito, mi compa Juan Reyes, mi compa Chino de la Labor, muñequita Liz, mi amigaza Romy Salazar, por ahí mi compita Misael, mi compa Pollero, mi compita Negrito, Aferrado 57, pídase por ahí su rolita, mi compita Tuercas, pídete tu rolita viejote, por acá mi compita Sánchez, Aferrado 57, por acá se va a rifar con la siguiente orejita. Le vamos a continuar por acá con la misma dinámica. Rolita por ahí para recordar un ser querido. Todos hemos perdido, la verdad, yo pienso que pues es la ley de la vida. Es la ley de la vida, todos hemos perdido un ser querido. Vámonos por acá con pura rolita por ahí recordando a nuestros seres queridos, mi compa Patito. A ver, ¿cuál ponemos por acá, mi compa Pato, hijo, mano, Patito? Chao. Mientras, vámonos por acá con esta rolita, mira nomás, mi compa Patito. Con esta rolita y nomás.

patito. Esa no, patito. Vámonos por acá sonando. Vámonos por acá sonando, miren nomás. Por acá el saludazo por ahí para toda la racita. Muchísimas gracias. Por acá mi compita caballito, dice. Dice por acá, a ver si entra, güey, dice. Ponte esa, la de si te escapas del cielo con por ahí con Yarisa y su esencia. Dice, esa está perrona por ahí para la ocasión. El saludazo por ahí para mi compa Juan Reyes. Dice, ángel mío, por ahí con Ramón Ayala, claro que sí. Por acá la chula, mi compita Sánchez. Por acá el saludazo para mi compa el Tuercas, que también por acá nos anda solicitando un temazo. Neta, que de verdad que muchísimas gracias. Vámonos por acá, mi compita Patito. Hoy nomás. Esa no, Patito. ¡Hijo humano! ¡Chao, chao! ¡Hoy no más!

Su mecha dice por acá mi compita Sánchez, también ponte la del amigo que se fue de Intocable, hace 20 años se nos fue, pero aquí está presente, por acá el saludazo, mi compa Patito, por acá anda mi compita Meño, ya regresó, pinche Meño, vete donde veniste, güey.

Y su esencia, por acá el saludazo para mi compita Sánchez, por acá la chula de Atlanta, dice mi chulo, el señor de las canas de Liceo Robles, y saludos al patrocinador, al compa Sánchez, ánimo, estamos en las mismas. Por acá mi compita Sánchez dice, ponte ese pato, ponte esa, habemos hermanos que nos distanciamos por cualquier cosa. Ya dijo mi compita, ahorita por acá se la pongo, mi compita, ahorita le pongo esa rolita. Por acá mi compita, el pinche tuercas dice, ponte esa viejón. Para seres queridos que se fueron con respeto, claro que sí. Por acá mi compita el Meño. Por acá mi chula de Atlanta también. Por acá mi compa Meño dice. Dice, perro, ya regresé. Porque me extrañaba. Porque extrañaba tu voz. Y ese ponte la de adiós a mis. Adiós, mis amores de los regionales para mi abuelita. Que me está cuidando desde el cielo, ya dijo mi compita. Vámonos por acá sonando mi compita Juan Reyes también dice Ángel mío con Ramón Ayala, por favor, claro que sí. Vámonos por acá sonando el amigo que se fue.

0: Bueno, vámonos por acá, mi compa Patito. Por acá complaciendo al patrocinador con esta cancioncita. Ya se la sabe con todo respeto. Por ahí que todos tenemos un ser querido. Todos tenemos un ser querido que recordar. Bueno,
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0: Hoy nomás, y para los hermanos que nos distanciamos y que no tengan la culpa las esposas, porque hijo, mano, mandilones teníamos que ser.
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rola. Ahí quedó esa chula rola, mi patrocinador. Dice por acá mi compa Juan Reyes, mi hermano se fue por ahí de Los Ávila. Dice nada más para escucharla, gracias a Dios. Tengo a todos mis hermanos, mi compa ya dijo. Bendito sea Dios, mi compa, bendito sea Dios. A ver, vamos enfilando esa rolita. La vamos acá, por acá, la vamos a enfilar, viejote. Esa rolita, por acá. Los Ávila de la tierra hasta el cielo, si no me equivoco, se llama esa rola. Vámonos por acá sonando, mi compa Patito, tus últimas palabras hoy nomás.

0: el pollo meño.
1: Y mi canción, tú, pinche Chucho.
0: Chucho, llegas de chapulín, güey. No sabes ni cómo corre el agua, güey. Y llegas exigiendo una canción, perrillo. Pórtate serio, perrillo. Ay, lista, perrillo. Mira, güey. No muchas, tengo una, dos, tres, cuatro, cinco rolitas en la lista, mi compa. Pórtate serio, güey, andamos en modo serio el día de hoy, ¿cómo hay que? Por acá, gracias a mi compita Sánchez, andamos recordando por acá a nuestros seres queridos, mi compita Meño. Hoy no más.

0: nomás, hoy nomás. Y esta siguiente rola, bandita, Rocío Dúrcal, Amor Eterno. Hijo, mano, esa no, patito, esa no. Ah, su mecha, si estábamos soltando las de cocodrilo con esta de Rocío Dúrcal, la neta que nos vamos a... Esta es la última gota que derramó el vaso, que dice por acá mi compa Meño.
1: Sí, verdad, cosa seria. Entonces, sorry for you, my friend. Saludos al patrocinador, Sánchez.
0: A perro, dijo la mosca, te picó un puta gringo, güey. ¡Ánimo, mi compa, patito! Hijo, mano. Nomás veo el título, veo quién la canta.

0: Hijo, mano. Se hace un nudito en la garganta con estas canciones, uno se acuerda, bandita. Yo también por ahí cuando yo tenía la edad de 11 años, perdí a un carnalito mío, mi hermano mayor más grande, llevaba por nombre Benito. Bandita, mi hermano perdió su vida cuando tenía 21 años, bandita. Yo tenía 11 años de edad. Mi hermano tenía 20, perdón, mi hermano tenía 25. Mi hermano tenía 25 años, mi hermano mayor. Yo tenía 11 años, bandita. Yo no conviví nada con él, nadota. Nadota, nadota. Nunca conviví con él. Mi hermano se fue para Estados Unidos. Mi hermano se fue para Estados Unidos cuando yo tenía la edad de 6 meses de nacido. Se fue para Estados Unidos, bandita. Regresó para acá a los 12 años. A los 12 años que él se fue para Estados Unidos, regresó y pues yo tenía 12 años. 12, 11 años tenía yo. Duró 6 meses en el rancho, bandita. Y le pasó por ahí una tragedia, bandita. Y pues ni modo, va. Eso fue en el 2000, en el 2010. Estábamos hablando del 2010. Le pasó lo que le pasó y pues yo no conviví nada con él. Él se fue de morrito. Él se fue cuando yo tenía meses de nacido. Regresa a México y a los 6 meses que regresa a México, pues yo en ese entonces pues yo tenía 11 años. Regresa y a los 6 meses le pasa lo que le pasa, bandita. Y la neta, con él nada conviví. Y siempre que escucho una canción así, pues yo tengo un ser querido que pues siempre es mi hermano y yo hubiera querido convivir más tiempo con él, pero pues no se pudo ni modote, va. Mi hermano Benito Rodríguez Padrón, del mismísimo 21 de marzo. La neta que sí lo extraño, o sea, les digo, no conviví con él, nadota, pero pues sé que es mi sangre. No conviví con él porque pues él estuvo toda su vida en Estados Unidos, regresa a México y pues yo era un niño y le pasó lo que le pasó. Saludos al compa Meño.
1: Para eso querías que viniera, güey, para que me hicieras chillar con esas rolas tan perras que tienes. Ni pedo, güey. Acá andamos con
0: Discúlpame,
1: Soledad. Saludos para toda la raza que está en México. Y aquí chale chingadas a la verga.
0: ánimo, güey. Discúlpame, mi compa Meño. Discúlpame, güey. Pero pues aquí era. Aquí para que veas que en la insaciable radio hay de todo. Y yo me acoplo a todo, mi compita. Saludos para mi compa Juan Reyes. Vamos complaciendo al compa Juan Reyes con esta canción del Commander hoy nomás. Y dice por acá la chula de Atlanta, todos tenemos heridas en el corazón, yo sé que sí. De una u otra forma, la neta que sí. Hijo.

0: Hoy nomás, señal, y quedó esa chula rola, mi compa, patito. Vámonos por acá, a ver, a ver, a ver, a ver, ¿qué dice mi compita? ¿Qué dice por acá el patrocinador, mi compita Sánchez?
1: No, mi compa Pato, pues muchas gracias por complacerme en mis canciones que te pedí y muchas gracias a toda la racita que está acompañándonos.
0: ¿Ánimo?
1: Yo sé que todos tenemos un ser querido que se nos fue, que se adelantó, un padre, un hermano, lo que sea. Y hay días que se nos llega la pinche melancolía y nos llegan los recuerdos.
0: La
1: Ya no
0: neta,
1: están con
0: ya.
1: nosotros, pero aquí los tenemos en el corazón.
0: Exactamente.
1: Saludos a todos mis aferrados de la 57, a todos mis GTO, y gracias por estar un rato acompañándonos aquí, viejo. Saluditos y ánimo, viejo. Y
0: ¡Ánimo!
1: pues como dice el dicho, todo para adelante. Ellos ya se nos adelantaron, al rato los alcanzamos. Saluditos, mi compa Pato.
0: ¡Ánimo, viejote! Pues para allá vamos todos. Para allá vamos todos, mi compa. Pues para dónde nos hacemos, viejón. Para allá vamos todos. Mira, mi compita Sánchez, quiero agradecerte, mi compa. Quiero agradecerte de todo corazón, porque no con cualquier persona, no en cualquier radio, no. Pues, iria, en estas alturas sabemos, hay muchas lomitas, mi compa. Hay muchas radios, viejote. Pero te quiero agradecer por abrir tu corazón, abrir tus sentimientos, mi compita, con todo respeto, güey. Por abrir tus sentimientos. Y venir aquí a desahogarte, venir aquí a La Insaciable, a mi radio, mi compa. Muchísimas gracias, viejote. Muchísimas gracias, mi compita Sánchez, por venir aquí, mi compita. De todo corazón te lo agradezco. Muchísimas gracias, porque no en cualquier radio sé que lo vas a ir a hacer. No en cualquier radio te va a generar la confianza de expresar tus sentimientos, de compartir, de abrir tu corazón con los radioescuchas de tal lomita, mi compa. De todo corazón te lo agradezco, viejote. Muchísimas, muchísimas gracias. Vámonos por acá sonando, mi compa Patito. No se me despegue de la bocinilla. No se me despegue de la bocinilla, porque por acá mi compa Juan Reyes, al parecer, está amenazando con que dice: Patito, no te vayas a ir porque te voy a agarrar otra hora. Así es, mi compita Sánchez. No se me despegue de la bocinilla. Destápese otra caguamita, viejote. Por ahí, mi chula de Atlanta, no te me vayas, mi compa Meño. No te despegues. Tuercas, mira, ven. Caballito, coyeye, coyeye, perrillo, mira, ven. Mi compa Esteban Chévez, Ari. Por ahí, mi compa Chino de la Labor, muñequita Liz, mi compita Misael, mi amiga Romy. Mi compa Pollero, el compita Negrito. Ánimo, no se me despeguen, vamos, vámonos por acá continuando, mi compa Patito, ya en la recta final por acá de esta orejita. De mi compita Sánchez, que no le acabo de agradecer, porque le vuelvo a repetir, no con cualquier persona, no en cualquier radio, no en cualquiera te genera esa confianza de abrir tu corazón, de expresar realmente lo que sientes, porque uno es hombre, tiene sentimientos. Tiene sentimientos, bandita. Vámonos sonando, mi compa Patito. Miren nomás esta rolita. Marco Antonio Solís, ¿dónde está mi primavera? Y nomás.

0: Exactamente.
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1: Bandita, bandita, bandita, bandita. Miren nomás. Por acá mi compita Juan Reyes se puso bien guapetón y dice mi compa Patito, vámonos por acá continuando. Vámonos continuando con la programación insaciable, Patito, dice. Dice, vámonos, nos vamos a ir con barrita de viejitas, pero bonitas. Viejitas, pero bonitas, hijo mano. Yo conozco unas viejitas que están bien feas. Pero hay unas viejitas que están bien chulas, así como esta, ¿cómo se llama? ¿Cómo se llama una mujer que, hijo mano? Mejor no digo porque aquí está mi manejita Rocha viéndome. Dice, viejitas pero bonitas, pisteables y románticas y tríos huastecos. Miren nomás, bandita. Viejitas pero bonitas, pisteables, románticas y tríos huastecos. Dice, yo comencé la broma con Pegaso y ni me viene, ni me viene, ni te va con los humildes. Ya dijo, vámonos a empezar con ese doble play. El saludo para ahí para mi compa Esteban Chévez, que está pisteando pura modelito. Ánimo, mi compita Esteban Chévez. El saludo para ahí para mi compa el chino de la labor, para mi compita Sánchez, dice. Gracias, mi pato, dice, yo soy una persona humilde. Y pues hoy me pasó, hoy me paso a abrir mis sentimientos. Ánimo, banda, y cuídense del hielo, viejones, ánimo. Y para ahí dice, para todo, todo para adelante. Y gracias a mis aferrados de las 57, mis Guanajuato panzones verdes. Y dice, las 15 letras, el saludazo de parte del compita Sánchez. Ánimo, patito, compita Sánchez. No te despegues, sígueme pidiendo canciones. Por acá mi compa Juan Reyes se puso guapetón con una orejita más. Nos vamos a ir con rolitas, barrita de viejitas pero bonitas, pisteables y románticas. Vámonos, yo comencé la broma, hoy no más.

Mi compita Esteban Chévez, la raza está esperando la invitación para el día de mañana en audio. Y usted, Nadota, que invita a la gente, porti, si serio, invite luz.

0: Hoy nomás, hoy nomás, bandito. Dice por acá el pinche tuercas, ponte. Pinche tuercas, siéntame al pinche tuercas de Valerita y me vuelvo a formar. Por acá mi compita Sánchez dice, pato, ponte una carta y una flor de los caminantes. Y saludos por ahí para la patrocina. Dice, saludos por ahí al patrocinador y a la chula de Atlanta, claro que sí. Por acá el compita Sánchez, coméntele, mi compa Sánchez.
1: Como hay que nos mande la invitación y la pinche pulsita de la VIP para estar bien presentes, viejote. A ver, ¿qué onda? Coméntale, viejón.
0: Sí, hombre, a ver, la pulserita, yo también quisiera tener esa pulsera, pero hijo, mano, esa no, cualquiera, mi compa, ya quisiera ser yo por allá de esa con, ¿cómo se dice? ¿Cómo se dice? De estar en ese grupo de que lo invitaran a uno con la pulserita de VIP, pero no, hombre, nadota, mi compa.

0: Miren nomás, ¿y qué dice por acá, mi pinche tuerca? Dice, patito, ponte terrícolas, te juro que te amo, mi perrito patito. Dice saludos a mi, dice saludos por allá a la chula de Atlanta. Dice, por acá dice paso. Dice, de paso, cometí un tamal, patito. Chau, ya dijo mi compa, yo me como un tamal, pero ¿de qué me lo como, mi compa? A ver, coméntale. Por acá el saludazo por ahí para mi compa Juan Reyes, patrocinador. Por ahí para mi compita Sánchez. Mi compita Sánchez, que por acá nos andaba encargando esta chula rola de los caminantes. Ahí le va, mi compa. Dos cartas y una flor. Hoy no más.
1: ¿Cómo hay que nos mande la invitación y la pinche pulsita de la VIP para estar bien presentes, viejote? A ver, ¿qué onda? Coméntale, viejón.
0: Che, che.

Hoy nomás y vámonos por acá sonando, mi compa Patito, no me compares. Por acá mi amiga Romy Salazar. Andamos con pura rolita viejita, pero bonita. Y andamos con tríos huastecos y andamos con románticas. El saludazo por ahí para toda la bandita, por acá mi compa el Tiger. Por acá el saludazo para el Tuerca, dice. Dice, pinche perro, tú te vas a comer el tamal del Sani. Dice, y el señor de los cielos me lo dejas de venir de cangrejito. Y tú y el chino de la labor lo voy a agarrar.

0: Pameño, mi compa, Meño, pórtese, ¿serio?
1: No, aquí estoy, güey. Te perdí, ya comites, ya. ¿Lonchaste algo? No sé, whatever.
0: Güey, no he comido, no he lonchado, güey, ni he tomado nadota, perrillo. No habrá modillo por ahí, güey. No habrá modillo por ahí que me aventes una tortita, perrillo. Mira, mira, ven, güey, préstame tu tortita, güey. Coyiyi, coyiyi, güey, ándale, güey, no seas malito, perrillo. Vámonos por acá sonando, mi compa, patito. Miren nomás, te juro que te amo por ahí con los mentados terrícolas.

nomás, Patito, dice por acá el tuerca, dice, saludos al meño de los aferrados 5-7. Dice, y al meño le mando un besote, dice, yo sé, al pinche tuercas, no lo quiere. Hijo, meño, meño, ¿quieres al tuercas o no lo quieres? A ver, coméntale. Por acá mi compa Juan Reyes, patrocinador, dice, amor prohibido de Brindis. Ay, cuando pueda, ya dijo mi comporte, se la pongo. Y la rola también, dice por acá el compita Sánchez. Saludos a mi tuercas y al meño y al patrocinador. Claro que sí, vámonos sonando, Patito.

Hoy nomás, hoy nomás, mi compa Patito, vámonos por acá sonando Costumbres de la Sierra Bandita. Andamos con mi compita. Andamos por acá con mi compita Juan Reyes Patito. Saca la 45.

miren nomás, y vámonos por acá complaciendo a mi amiga esa Romy Salazar con esta rolita por acá que nos andaba solicitando. Rosa de Trío Aurora Hidalguense. Por ahí con un saludo para el patrocinador, al compa Juan Reyes. Dice por acá mi compa Juan Reyes, 1,000,000 de rosas de la mafia, porfa. Ya dijo mi compa, vámonos con este doble play, mi compa Pato, y nomás.

compita Sánchez. Yo ya me la había creído, mi compa. Yo ya me la había creído, dice Pato. Si entra. Si entra, ven, devórame otra vez. Ahí voy, mi compa. Yo sí te ando pinche desconociendo, compita Sánchez. Dice, pero de grupo más, ya dijo. Por acá el saludo para mi compa Esteban. Che, me dice. No creo. Hoy nomás Candy Crush. Dice mi compa Esteban Chávez que tú has de estar en la casa rascándote el ombliguillo. ¡Chao, chao! ¡Ay, no más, grupo más! Y ven, devórame otra vez.

acá sonando, patito? ¿Qué sigue por acá? Sigue por acá mi niñez y mi pasado con Halcón Huasteco, patito. Andamos por acá con mi compita Juan Reyes, dice por acá mi compa Juan Reyes, dice. Ay, para cerrar, dice, compláceme, compláceme por ahí, dice, la dinastía de... Con la dinastía de Alguense. Y por acá dice, y eso no que en eso no quedamos, corazón de los invasores. Ay, porfa, y muchas gracias. Ya dijo mi compa, vamos a enfilar ese doble play. Usted te inquirice, yo nervioso por acá. Un saludo para mi compa Sánchez, dice, ¿qué pasó, pato? No seas goloso. Chao, chao, no mucho, mi compa, no más poquillo. Vámonos con mi niñez y mi pasado, patito, hoy no más. Dije, por acá voy a enfilar las canciones de mi compita patrocinador. Ay, para cerrar. Compréndela.

El saludazo, vámonos sonando, mi compa Patito. Mira nomás por acá complaciendo al patrocinador, bandita. No se despegue de la bocinilla, andamos en la recta final por acá. El saludazo para toda la bandita. Por acá ya se la sabe, pura insaciable radio. Pura insaciable radio, bandita. El saludazo, vámonos sonando, trío. Dinastía Hidalguense, comprende la Patito.

nomás, mi compa Patito, vámonos por acá que sigue. En eso no quedamos, por acá complaciendo al patrocinador. Yo me ando pasando a retirar, bandita, con esta rolita me paso a retirar. Muchísimas gracias. Por ahí nos sintonizamos el día de mañana. Tengo programación especial en punto de las 10 de la mañana, hora México. Por ahí con mi carnalita la Bralicia, el saludazo por ahí hasta Cleveland, Tennessee. Y por ahí en punto de las 7 de la mañana, hora México, llega también a cabina. Llega a cabina por ahí mi compañera Jennifer Zúñiga. Por ahí en una programación especial de mi compita Esteban Chévez. Así es que, bandita, yo me paso a retirar. Que pasen muy, muy buenas noches, bandita. Muy buenas noches, bandita. Vámonos, vámonos, que ya nos vieron. En eso no quedamos, corazón. Hoy no más.

Con esta rolita por acá finalizamos por acá esta programación especial, bandita. Muchísimas, muchísimas gracias, mi compa. Mi compita Juan Reyes por el día de mañana nos sintonizamos, bandito. Chao, chao, patito. Patito. Vámonos por acá sonando.

¡Hoy nomás, hoy nomás! ¡Y este pato! ¡No se va! ¡No se va! ¡No se va! ¡Chau, chau, bandita! ¡Eh, bandita! ¡Eh, haga caso! ¡Venga, chipacatorche! ¡Venga, chipacatorche! ¡Por acá mi compa Juan Reyes dice, patito, ¿pa' dónde pinches vas? ¡Chino! ¡Mira, ven, chino! ¡Cóyeye, cóyeye, güey! ¡Bandita! Nos vamos para acá a arrancar con otra orejita por ahí patrocinada por mi compita Juan Reyes. Nos vamos a ir por ahí con la de los plebes y los pumas. Nos vamos a ir por ahí también con inquietos, inquietos perronas de los inquietos. Así es que, bandita. A ver, ahorita por ahí les voy a mandar la notificación para que no se despegue de la bocinilla, no se despegue de la bocinilla. Yo ya me hacía jugando lotería, hijo mano, pero mira. Patito, bendito sea Dios que hay trabajo. Patito, vámonos por acá sonando. Me dijo mi compa Juan Reyes. Por acá los plebes y los pumas. Claro que sí. A ver, por acá. En esto no estaba preparando. En esto no estaba. Yo no.

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0: Vaya por su 24 de virongas y prepárese que llega el buen ambiente.
2: No fui a la escuela porque no pude, no porque no haya querido.
3: No se despegue de la bocinilla, dice por acá mi compa Sari, deja dormir por acá la Pau Pau. Patito, ¿te sientes bien, Patito? Pues yo sí me siento bien. Chichau, por eso seguimos por acá chambeando, vámonos sonando mi compa Patito por acá, rolita pisteable. Pura rolita pisteable por acá con mi compa Juan Reyes, Patito, hoy nomás.

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0: 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Y súbele mi compa Pato, súbele por ahí, saludos por ahí para mi compa Lalín. Dice, no mames, Pato, ya estaba dormido. ¡Chao, chao! Mi compa, pues, ¿pa' dónde pinche se va a dormir? Que más valga, mi compa. Y venga, chipacá, pídate una pinche rolita pisteable o se va a agüitar, o qué pinche pedo, mi compa. Agüitarse a su pinche rancho. Por eso saludo para mi compita Sánchez, dice. ¡Oh, sí! Mi compita Sánchez. Así mero, mi compa Sánchez. Así es que usted pídale, mi compa, pídale. Por acá saludo para la Pau Pau, dice. ¿Estás bien? O bien, o estás bien, patito. Chao, chao. No, hombre, si yo ando más bien que quién. A ver, coméntele. Más bien que mi compa Mofles. Vámonos sonando, mi compa patito. Le sigo poniendo al pase. Pura rolita pisteable con mi compita Sánchez por acá en esta orejita. Hoy no.

Y yo nomás, así que dice por acá mi compa Maus, dice, póngase una de Aleme Bustos, esa de El Viejo Fino, ya dijo mi compa, ya dijo. Déjese la pongo, déjese la enfilo y la rola también. Vámonos para acá complaciendo al patrocinador.

Unidos, unidos para siempre, vámonos por acá sonando el viejo fino. Vámonos sonando por acá el viejo fino para ir complaciendo a mi compa Mao. ¡Súbale mi compa!

Hoy nomás, nomás, y mi compa Patito. Mi compa Pato, pórtate serio, Patito. Por acá vámonos complaciendo al patrocinador, dice. Dice ahí cuando puedan la del pollo de refuerzo y sigo para adelante de refuerzo. Ya dijo mi compa, vámonos con ese doble play. Por acá el saludo para el pinche Tuercas. Dice por acá el pinche Tuercas, se puede gastando verdes. Claro que sí, mi compa Tuercas, de que se puede, hoy no.

Fernando Verdes. Por acá complaciendo al pinche tuerca. Chao, chao, el compa Mao. Saluditos, mi compa Mao, patito. Vámonos sonando, gastando, ¿verdad?

error fue quererte tanto, bandita. Yo por eso les digo que a sus hijos los, a sus hijos los, les den buenos consejos. Les den buenos consejos, dice por acá mi compa Sánchez. Saludos, dice. Dinero y amor, mi compita Sánchez, es lo que yo quiero. Yo quiero tener dinero y amor, mi compa. Hijo humano, chao, chao. Ya aunque no tenga amor, puro dinero. Que la llega. Saludos por ahí para mi compa Juan Reyes. Vámonos por acá sonando, mi compa Patito.

Dice por acá mi compa Sánchez, dice: estamos hasta la madre, pato, que la chingada. Mi compa, no anden emparejando. Bueno, yo estoy hasta la madre, pero a lo mejor usted está más que la chingada. ¡Chau, chau! Mi compita Sánchez, pídase una pinche rola perrona, que andamos por acá con mi compa Juan Reyes. Con pura rolita perrona pistial, dice por acá mi

Compa Sánchez dice, mira, ahí está mi cóctel para mañana en la mañana. No chingue mi cochiporte, ¿sí, serio? compita, no, no, no, no, no me diga tragedias. Que la chingada, mi compa, a mí se me hace que usted se va a tomar una pinche pastilla de esas de Mitrocin y se va a echar una de esas de Mitrozón. ¡Chao, chao! ¡Ay, no más!

nomás hoy nomás y ya se la sabe pura rolita pisteable con mi compita Juan Reyes Tuercas. Pórtate, serio, Tuercas, ¿quieres la de Belanova? ¡Chao, chao, perrío! Hay que respetar. Por acá, saludos para mi compita Tuercas, por ahí para mi compita Sánchez. Dice, pero ahorita hay que festejar, mi compa. Usted, chúpele que no siento, mi compita. Vámonos por acá sonando, miren nomás. Miren nomás mi carro Coco.

pasó nomás y por acá sonando esta chula rola por acá, mi compita Sánchez, nos andan cargando una rolita los dos de Tamaulipas, Luis R. Conríquez, súper qué, bueno, súper Scar, chau, por ahí la voy a poner, mi compa, por acá mi compa Juan Reyes, hasta la madre de borracho, claro que sí.

Coco Patito, vámonos por acá sonando que sigue hasta la madre de pinche pedo. Eso saco por andar aquí, lo saco con premio. ¡Chao, chao! Dice por acá mi compita Sánchez, por ahí enfílate esa rola, Patito. Claro que sí. Dice, pinche pato, ya siento que te amo. Qué hijo mano, mi compa, no me diga eso porque me voy a mojar. No diga eso. Dile, mi compa, cuando avíseme. Avíseme, mi compa, usted avíseme. Cuando usted me vaya a decir cosas lindas, dígame a mí, porque para ir por una pinche bo... para ir por una pinche tina, mi compa, para parar la pinche gota, porque ya me pinches chorrié. Mire, ya mojé la pinche silla, no, hombre, pórtese serio, mi compa. Avíseme, para ir por una pinche cubetilla, para parar la pinche gota, mi compa. Así nomás como que me agarra de sorpresa. Vámonos por acá sonando, mi compa, patito. Hasta la madre de.

0: compa Pato. Súbele que hay lugares. ¿Qué dice por acá mi compa Sánchez? Dice, pinche Pato, ya siento que te amo. Aperrí, dijo la mosca. Chao,
1: Ey, pinche patito, cuando yo sea grande quiero ser como tú, güey. Tienes.
0: chao. Que la chingada, ¿por qué mi compa por ti? ¿Serio? No, y dijo, compita, no me haga que me, yo sí me chiveo. Tengo mis sentimientos, tengo mi corazoncito.
1: Chingo de aguante, viejo.
0: Que la chinga.
1: Ya siento que te quiero, que te adoro, viejo.
0: Nomás no diga que tengo un chingo de aguante y no me diga que quiere que aguante un pinche negro, porque entonces sí, vale shit.
1: Oh, te amo, chiquitito.
0: A perrillo dijo la mosca, patito. Luis R. con Rique, los dos de Tamaulipas. Hoy no más. Chao.

sigue por acá, mi compa Patito, hijo humano. Vámonos por acá, sonando Escuadra 9, Sueño Truncado. Y si no le gusta mi compa Sánchez, se la quito, que la chinga.

0: Oh, que la chingada. Que la chinga. No le gusta mi compita Sánchez, pues se la quito.
1: Ay, pinche Pati, güey, le pegaste el clavo, viejo.
0: Mi compita, si yo ya te conozco hasta lo más profundo de tu corazón.

Y mire nomás mi compita Sánchez, y mire nomás mi compita Juan Reyes, mira nomás mi compita Tuercas, mira nomás mi chula de Atlanta, mire nomás toda la ratita inasable. Usted no está para saberlo ni yo para contarle, pero mire nomás. Me voy a destapar otra modelito. 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

por acá, mi compita Sánchez. Por eso hay que respetar, patito, hay que respetar. ¡Chau, chau! Dice por acá mi compa Juan Reyes, dice, patito, la vida de un borracho de los plebes de San Luis y amante de una noche de vagón chicano con ese doble play. Mi compa, vámonos con ese doble play, mi compa. Usted tranquilo, yo nervioso. Mire, mi compa. Yo acabo de destapar una pinche modelito, mi compa. Usted me acaba de pedir un doble play. Ahorita vamos a darle playcito. Ya andamos por acá, Iri. Ya andamos por acá finalizando su orejita, viejote. Pero usted no se despegue de la bocinilla. Que yo no voy a ir de aquí hasta que me acabe la pinche modelo que acabo de pinches perros destapar. Vámonos sonando la vida de un borracho, mi compa Juan Reyes. Muchísimas gracias, viejote. Súbale que hay lugares. ¡Ay, no más!

Hoy nomás, hoy nomás, mi compa Patito, vámonos para acá complaciendo al patrocinador amante de una noche. Mi compita Sánchez, viejote. Mira, güey, te voy a poner un doble play, mi compa. Yo sigo pisteando, te voy a poner un doble play para que veas que no soy gacho, güey. Y si no te gustan, también los voy a quitar. Que la chinga. Compita Sánchez. ¿Crees que te guste la canción de En cada esquina de mi barrio de los Acosta, güey? En cada esquina de mi barrio de los Acosta y una de los Reyes del Camino. ¿Será que te gusta la rolita que se llama Aire? A ver, coméntale. ¡Chao, chao, patito! Vámonos por acá sonando, complaciendo al patrocinador. No se despegue, bandita. Hoy no más.

mi compa Juan Reyes. Con esa hasta me chorreo un chachao, mi compa. Apare la gota. Pídase una cubeta y no de chelas, porque con esta rolita pídase un pañal, es más. Pídase una toalla femenina, mi compa.

0: nomás, hoy nomás. Y a ver, vámonos por acá sonando en cada esquina. En cada esquina de mi barrio, de los Acosta y los Reyes del Camino. ¡Aine! ¡Patito! ¡Vámonos por acá! Mi compita Juan Reyes. Por ahí quedó finalizada su orejita, mi compa. Muchísimas, muchísimas gracias. Muchísimas, muchísimas gracias por ser parte de la Insaciable Radio. Miren nomás. No me esperaba yo desde las 8 de la mañana hasta las 11 de la noche, hijo mano. ¡Hijo mano, patito! ¡Ay, no más! Y ya me paso a retirar. Ahora sí, ya me paso a retirar, mi compita Sánchez. Mi compita Sánchez. Ah, le voy a poner esa rolita a ver qué le parece, mi compa. Y si no le gusta, pues se la quito, pues ya qué chingada. Chao, chao. Comenta.
1: Fuerza de serio, pati, güey, estamos entre puros machos, como que toalla femenina, ¿cómo hay que? A ver.
0: Es de las que usas tú, mi compa, pórtate serio.

Con esta siguiente rolita yo me paso a retirar. Muchísimas gracias, mi compita Juan Reyes. Ya se la sabe que andamos a la orden para el desorden, mi compa. Ya por ahí le pasé. Ya por ahí le pasé. Exclusividad insaciable, mi compa. Vámonos sonando, viejote. Vámonos por acá sonando. Reyes del Camino Aire. Hoy no más. Con esta chula rola, el pato se pasa a planchar oreja. Ay, no más. Chau, chau.

Hoy nomás, y yo no sé vivir sin ti. Yo no sé vivir sin ti, Juan Reyes. Mira, ven, oye, dice, por último, yo no sé vivir sin ti, de vagón. Ay, regálame. Ay, regálame, patito. Chao, chao, ya dijo mi compa. Ahí le va esa chula rola, pues que se ha visto, pero mi compa. Destápese una pinche modelo, mi compa. Destápese una modelo. Yo por ahí regreso mañana en punto de las 10 de la morning, hora México.

una canción también de las que nos apoyan donde quiera que estamos. Gracias a toda la gente del hermoso estado de San Luis Potosí, de Zacatecas, de Coahuila, por ahí. Vamos a cantarles esto con mucho cariño. Algo.

comunidad cristiana que representa la Iglesia de Dios, os pregunto, si alguien tiene un impedimento para que esta unión se realice, que lo diga ahora o que calle para siempre.

0: esta es la marca registrada, compa Víctor.
1: Y afirmativo, compa Fidel Viejío.
2: Ay, ay, ay.
1: Una W.
2: Sí, no.

0: viendo hace ratito. Beto y sus Quenarios está de manteles largos. 34 años de trayectoria artística. A todos los muchachos, a todos los músicos, a mi compa Jera, a mi compa Cuitla, comando, a los muchachos de Arcángel. Ya se fiestaron los guaches allá. Están haciendo su fiesta aparte.
1: Adiós los guaches por allá de la raza. Saluditos a ellos, por supuesto, muchachos. A toda la gente que está pisteando, saluditos. A mi compa La Chata, por supuesto. Ahí le van los corridos. Se llama Mi Novenario Perrón. Mi compa

0: y ha sido mi vida trabajando el sombrero y el campo para mantenerme con mi esposa y mis hijos.
1: Y hasta la vez lo seguimos haciendo, los sombreros.
0: Yo soy de Tierra Caliente.

0: vela. Por ahí se escucha una troca, fíjate a ver quién son.
1: Son otra vez los menonitas. Hace rato vinieron y no te encontraron.
0: ¿Qué quedarán? Vamos a ver qué traen.
1: No sabes. Vamos a verlo.
0: Yo, hola amigo, ¿qué trae de bueno por ahí?
1: Pues aquí que traemos queso y chorizo.
2: Oiga, ¿y chorizo de cuál?
1: De con Jovita y con José.
0: Oye, ¿el queso? ¿Usted también lo hace el queso?
1: Sí, mira, el queso, ese sí no lo hago yo. Ese es de con las loquitas.
0: Ah, caray, pues vamos a probarlo. ¿Cómo ves, Vela?
2: Sí, claro. Sí, sí.
0: ¿Lo probamos? Unas quesadillitas ahí en corto. Muchas gracias, oye.
1: No, hombre, dásela aquí al menonita.
0: Órale, mijo.

canción de las canciones que le llamamos las canciones caras, compadrito. Una canción bien apoyada por toda la raza de Zacatecas ahí. La gente de Río Grande, Zacatecas, de Las Piedras, de la Florida, de San Lorenzo. Este cancionón, gracias a Dios, gracias a ustedes por el apoyo. ¡Ale va! Se llama Plato de Segunda Mesa, dice.

0: Nada más y nada más, muy buenos días, good morning, buenos días, alegría, buenos días, señor Sol, vénganse para acá, que iniciamos por acá con don Esteban Chévez, claro que sí, con don Esteban Chévez, por ahí con barrita libre, por ahí para que se vayan pidiendo las rolitas, traemos la burrita, Por ahí traemos la barrita libre para que se vayan solicitando por ahí las cancioncitas. Váyanse pidiendo esas rolitas. Vénganse para acá que andamos con barrita libre. Vámonos con algo bien, bien alegre, algo movidito, algo más así. ¿Cuál será? A ver, espérenme. Ay, ay, ay.
1: Damas y caballeros, recuerden que el estrés y la tristeza son nocivos para la salud. Así es que todo mundo a bailar.

0: Nos vamos con algo más movidito, con algo para que despierten más y entren en acción. Por acá, saludos para la muñequita. Muy buenos días.
1: Buenos días, hija. Saludos para ti en cabina. Saludos para mi amorcito Misael, para Chino de la Labor, para la Chaparrita de Hidalgo, para mi chula teacher, para Vanesita de Rodríguez, para la amiga Vale, y para el Patigui, y para Don Freddy, y para todos los conectados. Y ahí, con permiso del patrocinador, te encargo La Noche que Murió Chicago con Banda Toro, y Ayúdame con Banda El Mexicano, y saludos para el Canguro Mayor. Chao, chao. Y como siempre, aquí, gracias a Dios, bien presente, ya mandándote los buenos días.
0: Nada más bien, espérame que se me olvidó la última, espérame.
1: Y saludos para el Canguro Mayor. La Noche que Murió Chicago con Banda Toro, y Ayúdame con Banda El México.
0: Ayúdame con Banda El México, el mexicano, ¿no? Y ahí nada más, ¿qué haces despierta tan temprano, muñequita? ¿Qué haces despierta tan temprano? ¿Dónde vas? Como que se escucha ruido. Se escucha como movimiento. Hoy la mamoli, desde temprano dando lata. Ya nada más, muy buenos días, muñequita. Pídete otra rolita, que ahorita hay chance. Ahorita antes de que llegue más racita, porque luego ya no alcanza, luego ya no se puede.
2: Que te prende.
0: Y por mientras, ponte a bailar.

Vámonos para acá con este doble play de muñequita. Para que mientras cocina se ponga a bailar. Ay, nada más, muñequita. ¡Báilale!

Nada más por ahí queda esa cancioncita que también por acá tuvieron solicitando, pero vámonos, vámonos a ver qué dice por acá. ¡Ay, Alfredo! ¡Buenos días, Alfredo! ¡Qué madrugador! Por acá también saludos para el niño Iker. ¡Ay, ay! Muñequita que dice, ay, ya se anda desayunando un chocolatito caliente. ¡Ay! Y nada más por ahí recuerden que la barrita es completamente libre para que se vayan pidiendo las rolitas

0: No, hombre, esa canción nos va a dormir, esa canción nos va a dormir. A ver, dice para acá el niño Iker, pónganse la de Tumbas y Cruz de los Inolvidables. Indomables, ay. Oigan, me están saliendo puras canciones como tipo así, ¿por qué? Si yo quiero algo más movido, algo más, más así, más despierto, más... Más así, con más actitud, pues.
1: En 5, 4, 3, 2, 1.

Nada más, a ver por acá, saludos para Rey Castillo, por allá para Rey Castillo que se anda reportando. Para Cantuqui, saludos, ¿qué menú tienes? Por ahí tenemos barrita libre, tenemos la barrita libre, por acá esa muñequita. Dice, te encargo esa con permiso al patrocinador, esa de Enrique Iglesias. Por acá saludos para Feiruchi, que dice, ¿cuál? Si ya es tarde, acá ya son las 9, ponte la de shalalalala, ay Alfredo. Ay, Alfredo. Sí, Freddy. Sí, Alfredo. Por acá también saludos para el niño Iker y para todas las personitas que se andan reportando por ahí. Saluditos al patrocinador. ¿A dónde Esteban? ¿Dónde Esteban Chévez? Y vénganse a pedir las cancioncitas que por ahí donde Esteban Chévez trae barrita libre. Barrita libre.

Y hoy nada más las rolitas que tan tempranito ya se andan pidiendo por acá. Por ahí saludos para el niño Iker y recuerden que la barrita es libre en el patrocinio de Don Esteban Chávez. Para que se vayan pidiendo, se vale de todo. Ahorita aprovechen que se vale de todo.

Nada más por ahí, quedó por ahí, quedó esa rolita que me vieron solicitando. Recuerden que por acá traemos la barrita. Y por ahí saluditos para el compita Sánchez, que se anda reportando también por acá. Muy buenos días, muy buenos días.

Y nada más por ahí quedó, por ahí quedó esa cancioncita que andamos solicitando, que anduvieron solicitando. Por acá saludos para el Freddy, que dice saludos al patrocinador para ti en cabina muñequita, dice el compita Misael, a mi cuñada Vanessa Martínez y a toda la cuadrilla hasta no sé dónde, Freddy. Si quieres, mándalo así en audio, es más fácil. Ahorita te la mando, muñequita, para que veas cuál es la cancioncita.

0: Despacito.
1: Oye, ya vamos a cambiar el género. Ya duramos mucho con esas.
2: En audio, te lo estoy escribiendo bien para que lo pronuncies así como te lo escribí. Y ahora que no puedes, que te mande audio. Falta unos chiricuazos para que te alivianes. Mejor te hubieras chingado un chocomil para que traigas ambiente, porque... A ver, Vane, a ver, dile a Crestada, ponte las pilas, porque traes puro sueño.
1: No, hombre, ¿cuál puro sueño? Pues no estás escuchando que traemos pasito a pasito, suave, suavecito. Bueno, acá saludos para el Chaparro de Villa Hidalgo, que dice, good morning, Jenny. Saludos al canguro mayor Esteban Chévez, de parte del Chaparro de Villa Hidalgo. Claro que sí, por ahí saluditos para mí, para... ya se me cayó el nieto. Para el Confita Sánchez, que también se está reportando. No, hombre, a la mamolía se le cayó la criatura. Ay, estas bendiciones de hoy en día. No, hombre. Vamos a poner con esta rolita. Con esta rolita para cambiar, porque ya fue mucho de esos. Y hoy nada más para que el Freddy se ponga a zapatear, porque luego anda diciendo que traigo puro sueño y no más nadota, Alfredo. Bueno, ya todo esto, Alfredo, ¿tú sí le zapateas o no? Porque la muñequita sí le sabe al bailongo.

Por ahí, saluditos, saluditos a la terminación 8605 que están empezando a reportar por acá. Por acá, Alfredo, que dice que no sabes zapatear. Pues hazle intento, Alfredo. Ay, inténtale, muévete. Algo, despierta.

Y nada más por ahí quedó, por ahí queda esa canción un poco más movidita, un poco, oh, nada más. Y enséñale cómo se baila, muñequita, enséñale al Freddy cómo se baila.

cachis, espérate, espérate, hombre. Por acá saludos para la muñequita, aquí saludos para mi nieta, saludos para Don Freddy. Y please, la niña del teléfono con los Pumas, con permiso del patrocinador. Por ahí saludos al patrocinador, a Don Esteban Chávez, que por acá trae la barrita bien libre. La barrita bien, bien libre. Por ahí saluditos para todos, vénganse por acá. Y hoy no más, hoy.

0: solo hay que estar todas las cosas para acá bien conectadillos. Por ahí recuerden que la barrita es barrita libre. En el patrocinio de Don Esteban Chévez. Y hoy nada más es ese zapateado que se vendó por acá, muñequita. Ay, muñequito, y andas con todo,
1: Trae barrita libre y tú andas poniendo las canciones que te echan tu gana, ¿verdad?
0: No, Alfredo, te equivocas, estás en un error. dice por acá, Peruchis, por ahí con permiso te empilan la de marcada con los inquietos. Bueno, y hoy nada más otro zapateadito.
2: Para todas las lindas Juanas, de todas las redes sociales, de los Chivo Bailables, para todos ustedes, aquí en las sesiones en vivo. Este 2026, ajajay, para toda la raza. Esto que se llama

0: Nos vamos por acá, dice el Friruchis. Por ahí, con permiso, te enfilas por fila de la narcada con los inquietos. Por acá los... ¡Ay! Saludos para mi compadre que se anda reportando por ahí. Buenos días, compadre. Buenos días, por acá la chula de Atlanta que dice, buenos días, mi chula. Ahí, con permiso, el patrocinador, ¿me puedes poner la canción de Los Temerarios? Ahí estaré yo. Saludos para el patrocinador Esteban Chávez. Y para todos, excelente día. Claro que sí, también por ahí ahorita anda saliendo esa cancioncita.
1: Y vamos a cantar una canción al estilo de mi compa, el de la RS, se llama La Narcada, viejo, al estilo guata. Vamos a ver cómo dice.

0: Pasión Nueva Viral. Compa el de la R. Saludos.
1: Nada más brinquedo por ahí, queda esa cancioncita para acá, saludos para el niño Iker, que dice Mujeres Divinas de Vicente Fernández, porfa, claro que sí. Tengo por acá, dice Muñequita Liz, please, brillo perfecto. Que también por ahí, Aritita anda saliendo, recuerden que por acá la barrita es libre con Don Esteban Chévez. Con Don Esteban Chévez andamos con la barrita libre. Y ahí nada más, y súbele mi chula.

No, vamos por acá, dice. A ver, ¿qué dice el Alfredo? ¿Qué anda? Baile, baile, baile. No, hombre, Alfredo, con esos pasos. Y hoy nada más, mi gente, Fernando.

0: Tenemos por ahí, quedó por ahí, quedó esa cancioncita que por acá nos anduvo solicitando el niño Iker. Por acá, saludos para Vane Roche, que dice buenos días, Jenny, buenos días, Vanessa, buenos días. Por acá también saludos para Freddy Ruchis.
1: Jenny, por ahí con permiso del patrocinador, te puedes enfilar la de El Humo Flota con el cártel de Santa, porfa. Ahí para ver si si le trae recuerdos por ahí a una personita que anda escuchando por ahí.
0: ¿Eres qué? A ver, espérame, ¿eres?
1: Jenny, por ahí con permiso del patrocinador, te puedes enfilar la de El Humo Flota con el cártel de Santa, porfa.
0: ¡Ay, cuál!
1: Ahí para ver si le trae recuerdos por ahí a una personita que anda escuchando por ahí.
0: A ver. Es que no sé cuál. A ver, escríbemela.
1: Es que le dio muy duro el jalón y valió madre.
0: ¿De qué hablas? Espérame que no te escuché cuál canción quería, espérate.
1: Jenny, por ahí con permiso del patrocinador, te puedes enfilar la de El Humo Flota con el cártel de Santa,
0: El
1: porfa.
0: Humo Flota.
1: Ahí para ver si le trae recuerdos por ahí a una personita que nos escuchamos por ahí.
0: Ya la encontré, pues es que hablas bien rápido, Alfredo, hablas bien rápido. Por acá dice Vane, ¿cuál es el menú? Traemos barrita libre, Vane, barrita libre para que te vayas pidiendo las cancioncitas. Acá andamos con Don Esteban Chévez.

0: Nada más por acá dice, oye, quita esa canción, es de mí para mí. Y a ver por acá, ¿qué dice Vanesita? Dice, saludos Esteban Chiris, muñequita Liz, Misael, Chaparte, Trenta, Chaparte de Hidalgo, el niño Iker, a Freddy Soto, y entonces el Sila Tela de Polvo y Nada con Pancha Borraza y Codiciado, hoy nada más, hoy nada más.
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0: ¿Qué traes, muñequita? ¿Qué traes? Vámonos por ahí con esto de Cartel de Santa, que por acá nos anduvo solicitando el Alfredo. Y vámonos por acá, que recuerde que traemos la barrita libre.

lo que dice mi rima. Tal vez tú no sabes qué es cannabis sativa. Cannabis sativa es una esencia sagrada. Cannabis sativa es lo mismo que marihuana.

Nada más por ahí, saluditos para la terminación, espérenme, la terminación 9907, que se me hace que ya sé quién es. Se me hace que es el Brandon. ¿Qué dice Jenny? ¿Podrías ponerte, señor Dios, con Ramón Ayala? Claro que sí, por ahí ahorita anda saliendo esa cachecita por acá. Saludos también para mi compadre, que también se va reportando por acá. Y por acá me falta la chaparrita. Pero la chaparrita, ¿quién sabe dónde anda? Porque ni un saludito me ha aventado. Nada.

Nada más, hay nada más. Por ahí quedó esa rolita que por acá nos anduvo solicitando Vanesita Rocha. Por ahí, saluditos para todos los que andan por acá bien conectaditos. Por acá, para mi compadre. Para la terminación 9907, para Muñequita Liz, para el Freddy Ruchi, para Vale, para el niño Iker. Y para todos los que andan bien conectaditos, por ahí, saluditos. Saluditos para todos y vénganse para acá a pedir las rolitas que andamos en el patrocinio de Don Esteban. ¡Don Esteban Chévez!

0: 爱呀。
1: Buenos días, señor tío.
2: Hola, Mamoli, ¿qué ya se anda preparando para ser locutora?

0: Es nada más, ahí quedó por ahí, quedó esa cancioncita que viene por acá. Anduvieron solicitando. No, hombre, Alfredo, te pasas, Nico, te pasas.
1: Jenny, saludos para la chapulincilla de la amiga Vale. Y ahí, por favor, te encargo El Pirata con John Sebastián. Y muchas gracias. Ay, con permiso del patrocinador.
0: No, hombre, esa amiga Vale me tiene bien olvidada, muñequita. ¿Se cuenta que me olvidó? Ya hace tiempo. Por acá. Ay, Alfredo. Ay, Alfredo. Por acá vamos con este rito que por acá andan solicitando. Claro que sí, claro que sí. Esa del Pirata de Joan Sebastián, muñequita. Vámonos con esa cancioncita. Y ánimo, racita. Ánimo.

0: Nada más por acá dice muñequita Liz, dice, súbele, nada más se va para muy especial para el gran, gran amor de mi vida. ¡Ay! Por acá también dice el niño Iker, dice, póngase la de el bueno y el malo. Y ahorita va a seguir esa de la, también existe la de la buena y la mala, ¿no?
1: ¿Por qué así? Agárrate todo, oiga, quiero que me haga usted un paro. Es el cumpleaños de una morra que ando pretendiendo, pero no tengo dinero. Que me junte una banda.
2: Sí, oiga, claro que sí. Ahorita mismo lo voy a juntar a la tierra sagrada, ¿qué le parece?
1: Al seco, viejo, ahí lo veo. Gracias,
2: Sale, ánimo, quiero.

bueno y el bueno y el malo. Por acá recuerden que andamos con la barrita. ¡Ay! Oh, nada más esas rolitas que andan sonando.

0: Jenny, por ahí con permiso del patrocinador, ¿te puedes enfilar la de un loco solitario con la banda Pequeños, porfa? Y no, ese audio lo mandó Muñequita Liz, a ver, a ver qué le comente.
1: A ver, Muñequita, ¿a dónde mandaste ese audio, Muñequita? ¿A dónde enviaste ese audio? No, hombre, Muñequita, te pasas, Nico. Muñequita. Dice para acá, Muñequita, please, que vuelva a mí con los horóscopos de Durango, con permiso del patrocinador. Claro que sí, Muñequita, también por ahí ahorita anda saliendo esa cancioncita. Y ay, nada más, vamos por acá con la del niño Iker.

0: Yo siento que está quedando poquito con el tiempo. Opa, Pollo, dele más piquete, viejo. Esta rola es un fregadazo, viejo. Se va a escuchar machín la tierra sagrada. ¡Ánimo!
1: André, pues ya está. Pendiente. Grábele.

0: bien, plebe, no hay que dar sinvergüenza, pero sí hay que decidir lo legal.
1: Una en el día y la otra en la noche.
2: Ahí, hija, lo mandé ahí a la radio, ahí a la Insaciable, pues ya ves, tú sabes cómo soy. Yo soy de esas personas que, pues, bien relajienta, pues, no me espanto de lo que hago. ¿Cómo hay que? Coméntale, hijo humano, ¿verdad? ¿Es cierto?
3: ¡Hombre! Es que el Freddy siempre se carga audio, siempre anda por aquí, por allá. ¡No, hombre! ¡Ay, Alfredo! Yo creí que le habías mandado otra lomilla y que se lo habían pasado. Dice por acá, muñequita. Saludos a mi chula chaparrita de Hidalgo y para la churra, la chula, perdón, de Atlanta. Por ahí, saluditos, saluditos. Es que cayó en manos. Cayó en manos equivocadas, cayó en las manos del Freddy. Por ahí, saluditos, saluditos para el patrocinador que por acá también se anda reportando. Para don Esteban Chévez.

0: No más, dice por acá, don Esteban. Ese Freddy es bien chapulín, hombre. Hombre, luego uno está bien a gusto y de repente dice, Jenny, ¿qué andas haciendo? Vamos a tal lomite. Yo, no, Alfredo, eso no se hace. Yo no soy así. Yo no conozco otras lomitas. Yo no, yo sí, no.
1: No, pues ya ves, Jenny, ya ves cómo soy. Yo no puedo resistir a los audios que manda la gente. Ya sabes, tú te me andas escapando, Jenny.
0: Lo bueno que yo estoy de locutora y ya sé, si es uno mío, pues ya no lo pongo. ¡Ay, no! ¡No, hombre!

0: No más, por ahí quedó, por ahí quedó esa buena rolita. A ver por acá, ¿qué dice el Alfredo?
1: Yo casi no se me da la chapulineada. Oye, ni con eso que dijiste, pensé que la chaparrita no andaba aquí. Ah, no, pues tú igual estás chaparra, ¿verdad? Es lo mismo entonces.
0: No, la chaparrita de Atlanta no anda. No llegó a saludar el día de hoy. ¿Quién sabe qué le pasaría? Dice por acá, Friruchis, por ahí con permiso, te enfilas, porfa, la de... Que, ay, esa ya pasó, Freddy. Acaba de pasar, que vuelo. ¡Ay, Freddy! ¡Pon atención, Alfredo, por favor! Dice por acá el niño Iker. Ponte la de Boy Desvelado.
2: Hola, Jenny, buenos días. Saluditos para ti, saluditos para ahí, para Muñequita Liz, saluditos para el coqueto de Misael y saluditos para todos los que están escuchando. Les deseo un hermoso día lleno de muchas bendiciones.
0: Oye, perdón, lo puse.
2: Hola,
0: por dos,
2: ahí va. Saluditos para ti, saluditos para ahí, para Muñequita Liz, saluditos para el coqueto de Misael y saluditos para todos los que están escuchando. Les deseo un hermoso día lleno de muchas bendiciones.
0: Nada más por ahí, saluditos para Olga, la chaparrita de Hidalgo, por ahí, saluditos y muy, muy, muy, muy buenos días. Saluditos por ahí para todos los que andan por acá bien conectaditos. También para Muñequita Liz, que por acá nos envió un video. Muñequita, andas a todo volumen el día de hoy. Ay, ay, ay, ay.
3: Pon atención, tú que traes puro sueño. Acaba de pasar, pero con los horóscopos y no es la misma. Y la que te estoy pidiendo es con el Grupo Montes de Durán, Huascaso.
0: Oye, la mamoli también canta. Pues es que como se llaman igual, pues dije, otra vez, Alfredo.

Nada más por ello, ya ando llegando a la recta final, porque ya va a entrar la mamole al kinder, oigan. Ya nos vamos a ir. Por ahí donde estoy, mándeme el cierre del día de hoy. Mándeme con qué rolita vamos a cerrar el día de hoy.

Nada más por ahí con la siguiente rolita. Yo me les paso a retirar. Muchísimas gracias acá al patrocinador. Por acá, bien conectaditos. Saludos por acá para el patrocinador, para donde Esteban Chévez, para Alfred Iruchi, para Muñequita Liz, para mi compadre, para el niño Iker, para Rey Castillo, para la chaparrita de Hidalgo, para acá para la terminación 9907, para Vanessa, para la chula y para todos los que estuvieron por acá bien conectaditos. Por acá yo regreso el día de mañana, si Dios quiere, si Dios lo permite, en punto de las 7 de la mañana. Por ahí regresamos el día de mañana. Muchísimas, muchísimas gracias. Y yo los dejo porque voy corriendo al kinder, porque ya va a entrar la mamoli. Muchísimas gracias. Bye.

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3: Hoy nomás, racita insaciable. Racita insaciable, muy buenos días. Muy buenos días, mi racita, ¿cómo andamos? ¿Cómo andamos? A ver, coméntele, mire nomás, vámonos por acá arrancando esta programación especial. Ya se la sabe, por acá con mi carnalita Laura Alicia. El saludazo por ahí hasta Cleveland, Tennessee. Por ahí para mi hermanita Laura Alicia, bandita. Por acá el menú del día de hoy, nos vamos a ir con Caminantes, Rehenes, Liberación, Guardianes del Amor y Viento y Sol, bandita. Hoy no más. ¿Quién amaneció crudillo? ¿Quién amaneció crudillo? Como un tal Patiwi de Rocha. A ver, coméntele.

0: Hoy nomás, racita, con esta rolita ya se la sabe. Arrancando por acá, programación especial con mi carnalita. El saludazo por ahí para toda la racita insaciable, por ahí para mi compa Raúl Gutiérrez. Por ahí el saludazo por ahí para mi compa Lalín, por ahí para mi compa Pollero, por ahí para mi compa Meño. El saludazo por ahí para mi compita Pijamitas de Oro. A ver, Raúl Gutiérrez, ir a ven, Raúl Gutiérrez, ir a ven. El saludazo por ahí para la amiga Carmelita, dice. Con el permiso para ir del de la patrocinadora, ¿me puedes poner la canción de Viento y Sol? Ese par de anillos, claro que sí. A ver, vamos a poner esa rolita. Viento y Sol, ese par de anillos. Y muchas gracias, claro que sí. Ya se la sabe que aquí andamos a la orden. Por ahí les hice llegar el menú, racita. Por ahí les hice llegar el menú. Igual por ahí siempre lo ponemos por ahí en nuestro estado de WhatsApp. Y en el canal de difusión, bandita, por si no sigue el canal de La Insaciable, siga nuestro canalillo, estamos como La Insaciable Radio, bandita, vámonos sonando pa' tiwi. Ese par de anillos, el saludazo por ahí para la muñequita Liz, qué rollo, qué show.
1: Buenos días, primazo. Ay, con permiso de la patrocinadora, te encargo, me pides tu libertad con los rehenes y últimas noticias con Viento y Sol, y muchas gracias. Y aquí ya bien presente, esperándote hasta que cierres el changarro, como hay que comentarle, hijo humano.
0: Hijo humano, vámonos por acá sonando, mi compa, pateo, hoy nomás.

Y amor, amor, se escribe con llanto. El saludo va para la amiga Carmelita. Por ahí para la muñequita Liz, la más fiel de la insaciable. Por acá el saludazo para mi carnalita Laura Alicia. Dice por acá, eso, mil gracias, bendiciones. Son las que necesito, hermanito, claro que yes. El saludazo por ahí para mi compa, el pinche tuerca. Dice ahora, pinche perro chihuahua. El saludazo por ahí para mi amiga Zavale. Dice por acá para ti, güey, feliz jueves, saluditos. Dice siempre con placer con un doble play. La de ¿para qué quiero un corazón de guardianes? Y amor se escribe con llanto, hoy nomás. Hijo humano, ya por acá tenía en la lista esta rolita. Vámonos sonando, mi compa para ti, güey, hoy nomás. ¿Cómo hay que, amiga, vale? Era nomás complaciéndote.

0: Pati, un saludazo por ahí para la chaparrita de Hidalgo. Muy buenos días, chaparrita. Muy buenos días. Che, chao. Déjate mando el menú, chaparrita. Déjate mando el menú. Hijo mano, lonche, lonche. Provechito. Miren nomás, el saludazo por ahí para la chaparrita de Hidalgo.
1: Hola, hola, buenos días, Patito. Saluditos para ti. Saluditos para todos los que están escuchando.
0: Hijo mano.
1: Hola, hola.
0: I'm sorry, mija, pero es que te tenía por dos, ya ves que así pongo los audios de la muñequita Liz. Che, cheo.
1: Hola, hola, buenos días, Patito. Saluditos para ti. Saluditos para todos los que están escuchando. Les deseo un hermoso día.
0: Ánimo, ánimo. Igualmente, excelente y bendecido día. Por acá, el saludazo por ahí para mi carnalita Laura Alicia. Dice por acá mi carnalita. Dice, ves que mi gente insaciable ya sabe para qué, me dice, ¿para qué pido si piden puras de las que me encantan, puras de las que me gufi? Chicheo.
1: ¿Qué onda la amiga
0: Coméntale,
1: Valia en Chapulincilla? No creo. Andaba ya por otra sierrilla. Pregúntale, ay, coméntale algo a la Chapulincilla.
0: oh, sí, andaba chapulín, amiga, ¿vale? Y la muñequita Liz, ¿cómo se dio cuenta? Sería que andaban juntitas agarradas de la mano.
1: Saludos para ti en cabina, primazo de oro. Y para mi chula chaparrita de Hidalgo, para mi teacher. Para mi amorcito Misael, para la amiga Vale, para Vanesita de Rodríguez, para Don Freddy y para Chino de la Voz. ¿Y dónde anda caballito que no lo escucho? Y saludos para todos los aferrados y para todos los conectados. ¡Chao, chao!

y súbele mi compa, Patito. Chau. Por acá, era así te mando saludos, chaparrita. Así te mando saludos por ahí tu amigaza. Tu amigaza Di Oro. Por acá el saludazo por ahí para la chula de Atlanta. Dice mi chulo, buenos días. Ahí con el permiso parece la patrocinadora. Saludos a la chula Laura Alicia. Me pones la canción de Caminantes para morir iguales y viento y sol, amor secreto. Gracias, mi chulo, y saludos. Por acá el saludazo por ahí para mi compa Lalín. Dice Rey, esa de liberación hay que amarla los dos. Y el chilito piquín cuñao de los caminantes. Chau, ya dijo mi compa. Con esa de los caminantes nos vas a poner a bailar, viejote. Hoy no más.

Labor. Chinito que le la los. ¿Cómo anda mi compa chino de la labor? Mira, ven, perrío. El saludazo por ahí para la receta insaciable, por ahí para mi hermanita Laura Alicia. Dice por acá mi hermanita Laura Alicia, gracias por el saludo. Y súbele, hermanito, bendiciones por ahí para todos. Y miren nomás, saludcita de la buena, sí. O sí, o sí. Chao, chao. Miren nomás, qué bonita foto tienes allá de fondo, hermanita. Sin querer queriendo, mira, qué chula fotito tienes por ahí atrás de esa botellita. Che, chao. El saludazo por ahí para toda la racita, mi compa Patito. Hoy nomás.

0: Hoy nomás, hoy nomás. Y coméntale, chaparrita.
1: Patito, saludos para ti, saludos para la patrocinadora, saludos para la chula de Atlanta, también saluditos para Muñequita Liz, saluditos para Misael.
0: Ánimo.
1: Y saluditos para todos.
0: Ánimo, ánimo. Muchísimas gracias por andar en sintonía, chaparrita. Muchísimas, muchísimas gracias. Pa' ti, güey. Vámonos por acá sonando Secreto de Amor, Viento y Sol.

bonita pura rola. Hoy nomás, bandita, pura rolita llegadora, pura rolita perrona. Miren nomás, y esta chula rola que sigue por acá, vámonos complaciendo a mi compa Lalín. Vámonos conociendo a mi compa Lalín, mi compa Lalín. ¿Dónde anda el pinche pollero, mi compa Lalín? ¿Dónde anda el pollero? ¿Hoy sí le llevó la cuchara o nomás nadota? Dice por acá, la chula de Atlanta. Dice, gracias por los saludos a la chula chaparrita de Hidalgo. Bonito día, mi chula, bonito día. El saludazo, vámonos por acá sonando, mi compa Patito.

¿Yo qué culpa tengo, güey, que te duermas como las hinchis gallinas, perrillo? Chichau, mi compa Juan Reyes andaba contento, mi compa Juan Reyes andaba alegre. Ayer por ahí nos echamos una parrandilla en la tarde, noche, vámonos sonando, patito. Guardianes del amor, Los Ángeles lloran. Ay.

0: Y miren nomás por acá el saludazo para el compa Mau. Hoy nomás, hoy nomás y vámonos comiendo pastel.
1: ¡Chao!
0: ¡Hijo mano! ¡Ánimo, ánimo, racita! Y tú con él.

0: hoy nomás el saludazo para ahí para mi compa, el pinche tuercas. Pinche tuercas, mira, ven, tuercas, coyeye. Dice, me sientan de valerito a locutor feo.
1: Hijo mano.
0: Ánimo, racita, ya se la sabe que andamos por acá en este patrocinio por acá de mi carnalita, Laura Alicia. Hoy nomás.

Miren nomás el saludazo por ahí para mi compa, el niño Iker. El saludazo para el compita Sánchez. ¿Qué rollo con el pollo, mi compa Sánchez? ¿Cómo andamios? ¿Cómo andamios? Chichau. Ánimo, racita. Vámonos por acá, mi compa Patiwi. Vámonos por acá sonando. Miren nomás qué chula rola por acá se asoma. Esta rolita de los rehenes. Hijo humano, el saludazo por ahí para mi compita, el Benja de Guanajuato, por ahí para la muñequita Liz. Vámonos sonando, patito, hoy nomás.

No se me vaya a despegar, bandita, que sigue por acá mi compa, el chino de la labor, que también por acá ya se anda reportando, claro que sí, mi compita Sánchez, dice Patito, por ahí ponte el lino rodante, por ahí de los rehenes, saludos por ahí a la patrocinadora, claro que sí, mi compita, ahorita suena esa rolita, pues que se ha visto por acá el saludazo, por ahí para la muñequita Liz, para mi compa, el chino de la labor, dice... Por acá, Chucho, te encargo y con tu amor de liberación y saludos por ahí para todos en sintonía, claro que sí. Miren nomás, pura rolita perrona, dice por acá mi carnalita. Pues, ¿para qué pido, hermanito? Si ya todas están pidiendo las que traía en mi mente. Che, che, puras de las que le gufen. Hoy nomás.

Hoy nomás, ratita, vámonos para acá sonando, vámonos complaciendo al chino de la labor. Por ahí tenemos la barrita. Bandita, por ahí mi compa chino de la labor dice que la siguiente orejita nos vamos a ir con barrita libre. Así es que usted sígase pidiendo por ahí sus temazos. Se va a valer de tocho morocho, hoy nomás.

0: Hoy nomás, hoy nomás. Y muchísimas gracias, carnalita Laura Alicia. Muchísimas, muchísimas gracias por ir por la orejita. Ya se la sabe que esa orejita por acá de mi carnalita es de martes, jueves, martes, miércoles y jueves de 10 de la mañana, hora México, a 11, bandita. Ay, para que le apunte, ya se la sabe, por acá tenemos esa programación toda la semana, todas las semanas, perdón, de martes a jueves. Chau, chau. Vámonos con mi compita, el chino de la labor.
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Hoy nomás, vámonos por acá sonando, mi compa Patiwi. Miren nomás, por acá se andaba reportando una anónima. Por acá se andaba reportando una anónima. ¡Qué humano! ¡Chichau! Dice que esa terminación. Por acá dice. Por ahí dice, ámame, ámame tiernamente con los caminantes, con dedicatoria para el chino de la labor. Hoy nomás de parte de una anónima, como hay que. El saludazo por ahí para mi compa cadáver. Por ahí para el pinche tuerca. Dice salud por ahí para los aferrados 57. Mi compa patito por acá complaciendo a la anónima. Hoy nomás.

0: hoy nomás y vámonos por acá sonando algo de Grupo Brindis, sin ti no puedo. Chao, chao. Ya se la sabe que por acá tenemos la barrita libre, dice mi compa el chino de la labor. No seas, que no sea qué, güey. La chinga. Erruchuchu. Erruchuchu, andas con todo, pinche chuchu. ¿Cómo le haces, perrillo? A ver, coméntale, perrillo, pásame la pinche receta a mí también. Saludos por ahí para mi carnalita Laura Alicia, que ya anda sacando los prohibidos. ¡Che, chao! ¿Qué dice mi compa zarigüeya?
1: Pa' ti, güey. Dice el caballito que pregunta seria, güey. Que si a poco la anónima estará igual de veterana que mi compa chino de la labor, güey. A ver, coméntale, viejillo. Perrillo de cadena. Saludos allá a mi compa el cadáver, güey. Saludos a mi compa cadáver de oro. Que por ahí anda en la sintonía y lo escucha el viejote. Mi compa cadáver, lo que te pida, güey. En corto, güey, no pongas mi rol y pon la de él, güey. De mi compa cadáver de oro. Ya mi compa Arellano se anda por allá, la escucha. Toda la bandota, güey. Dile a mi compa Lalín Fiscal que lo anda buscando, mi tía Chabelita. Que nomás le pidió un triple play y ya están sonando. Que para qué le piden y luego se va a venir de pinche lomerillo, como hay que.
0: Chao, chao. Güey, tú y el pinche cadáver juntos, güey. Con uno le pego al otro. La chinga. El saludazo para ir para Caballito de Oro.
2: No seas pinche mamón, güey. A eso me hablaste, que venía a escuchar ese pinche mugrero, güey. No traes nada, güey.
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2: Luego pido una rola y luego me la tumban.
0: Luego el pinche pato vende tu rola por 30 cartones. Como hay que perreo. Pídele, güey, pídele. Tenemos la barrita libre. Chao, chao. Hoy no más.

0: Hoy nomás el saludazo por ahí para la bandita insaciable, dice. Dice por acá mi carnalita Laura Alicia. Wow, qué canciones. Por ahí dice saludos al locutor. Saludos a mi lindo México querido y mi lindo Michoacán. Ay, dice, ay, con esa no. Dice. Chao, chao. Como dices, hermanito, y un saludo por ahí para mi paisano Andy, el vocalista de Los Brindis, que anda en nuestro lindo, que anda en nuestro pueblo querido. Por acá el saludazo para mi compa Lalín. Dice mi compa Chino de la Labor, está como el vino, entre más viejo, más bueno. Chao, chao. Ah, perro, dijo la mosca. El saludazo por ahí para toda la bandita. Por ahí para la muñequita Liz, por ahí para mi compa Javi de Cheliscas Company. Mi compa Javi la va a curar o tomamos agua, mi compa. A ver, coméntele. Vámonos por acá sonando, mi compa Patito. Mire nomás, tenemos la barrita libre. Pídale, pídale. Pásele, pásele, llévele, llévele. Chau, chau.
1: Fidel Bernal, escucha esto, amigo.

compa Patito. El saludazo por ahí para mi compa Lalín dice: mira, pégale esa de los rehenes, México. México, ya regresé, ya dijo. Por acá el pinche tuerca dice: te encargo, Javier Rosas, la suma, claro que sí. Por acá la muñequita dice: con el permiso por ahí del patrocinador, please, el sonador con David Olivares, ya dijo. A ver, vamos a poner esa rolita por acá en la lista mientras sonando mi compa Patito y nomás.

0: quedó pariente en la suma. Compa Lupe Borbón.
1: La suma con Javier Rosas. El saludo a su país para mi compa, el pinche Tuercas. Dice el Tuercas. Saludos al Zar y al Caballito de Oro. Para acá el saludazo, por ahí para la chaparrita de Hidalgo, claro que yes, por ahí para mi hermanita Laura Alicia. Dice por ahí si me puedes poner en la fila con el permiso por ahí del patrocinador, los Bukis, suspiro al viento, claro que sí, ya se la sabe. Ya se la sabe que tenemos barrita completamente libre. Uy, no más, mi compa, pa' ti, güey. Vámonos.

0: favor. Y ánimo, ánimo, bandita, no se despegue de la bocinilla. Para, hombre, tenemos programación para rato, bandita. Por ahí se asoma una orejita. También por ahí la siguiente orejita va patrocinada por el compita Sánchez. Así es que ustedes te crisis, bandita. Ustedes te crisis y yo nervioso. El saludo por ahí para mi compa Javi. Para mi compa el chino. Por ahí para la chula. La chula de Atlanta. A ver, coméntale.
1: Mi chulo. Ya llegué, ya llegué. Hay compromiso del patrocinador. Y saluditos al chino de la labor. ¿Me claro. puedes poner la canción de los temerarios? Voy a quererte más. Saluditos para todas las chulas hermosas que andan aquí en sintonía. ¿Ánimo? Saluditos para todos, todos, toditos. Que tengan una excelente tarde. Y saluditos para ti, mi chulo. ¿Ánimo? Un abrazo. Muchísimas, y gracias.
0: Muchísimas, muchísimas gracias por andar en la sintonía perfecta. El saludazo para ahí para la chula hasta Atlanta, Georgia. El saludazo para ahí para mi compa el chino de la labor, que también radica en Atlanta. Mi compita Esteban Chévez. Por ahí mis compitas Los Soto. También radican por ahí en las Atlantas. ¿Quién más anda por ahí que radica en Atlanta, Georgia? A ver, coméntenle qué tal y arman una peda este fin de semana. ¡Che, cheo! Hijo mano, nomás en tragar mierda piensas tú, pinche pato. ¡Vámonos sonando, mi compa, pati, güey! Miren nomás, cuando te acuerdes de mí, súbele, patito.

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1: Bueno, más, y esa canción ya te la sándwich. Chau, chau. Esa canción va para Tulifer. Para que el saludazo para mi compa el chino de la labor. Dice mi compa el chino de la labor, el pato no tiene nada. No tiene nada de chulo el güey, que la chingada. Para que el saludazo para mi compa chino. Para mi compa chino de Cheliscas Company, dice que rollo que show, compita. Me dijeron que anda triste. Que anda triste por su... que anda triste por un chapulincillo. Siéntemelo, mi compa. Nada de eso. ¡Nambe! Que la chinga. Más se perdió en la guerra. Dice, hombre. Nombre viejón. Mejor vamos a echarnos unas güeritas. Viene heladotas. Pues, ¿qué se ha visto, mi compa? A ver, coméntele. Ya dijo mi compita. El día de hoy... No, pues que no hay chance de transportarme para allá, viejo. Tengo todas las orejas vendidas, que la chinga. No, pues no se puede, mi compa. No se puede, viejo. ¿Cómo ves? Y mañana, es más, mañana voy a chambear allá a la cabina. Pues que se ha visto. Y nos echamos unas pinches coronas bien heladas. ¡Vámonos sonando el Kama Sutra! ¡Chau, chau! El saludazo por ahí para la racita insaciable. Hijo, mano, nomás dije calle. Mira nomás, Vanesita Rocha, cómo me ve. Hijo, mano. Yo por eso. No se case, racita. Usted no vende casada.

nomás, hoy nomás. Y a ti te Goofy. Y a ti te Goofy también, chino de la labor. Mira, ven, coyigi, coyigi. El saludazo para ir para la chaparrita de Hidalgo. Vámonos, vámonos por acá sonando, mi compa Patito. Saludos para ir para la muñequita Liz. Nos andan cargando por acá otra rolita, claro que sí. Por acá la vamos a poner en la lista. Mi compa Patiwi, desvelado y sin...

0: Hoy nomás, hoy nomás, racita.
1: Chao, chao.
0: El saludazo por ahí para mi compa el chino de la labor. En lo que me dice, qué rollo, qué show, mi compita chino. Ahí te va esa rolita. Por acá estamos. A ver, mi compita Sánchez dice: ponte corridos tumbados para ti, güey. Ponte corridos tumbados. Barrita libre. Y dijo: hoy nomás, nos vamos a ir por ahí con corridazos tumbados con mi compita Sánchez. Mientras vámonos cerrando por acá esta orejita de mi compita el chino de la labor.

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0: Hoy nomás, bandita. Corridazo tumbado con mi compita Sánchez. ¿Cómo hay que? Saludos por ahí para mi compa Pollero.
1: Mira, mi rey. De aquí le voy a hacer una tanguita a mi Sari.
0: ¡Ah, perrigo la mosca!
1: Que esté ahí moviéndole así.
0: Hoy nomás, Sari, güey, ya. Vas a estrenar tanguita, güey. Y de vaca, hijo mano. ¿Qué es, mi compa? Que la niña. Chiva, vaca, borrego. A ver, coméntele. Corridazos tumbados con el compita Sánchez, mi compa Pato. El saludazo para ir para la chula. La chula de Atlanta. Para ir para la chaparrita de Atlanta. Para ir para la chaparrita de Hidalgo. A mi compa Negro. A todos los aferrados de la 5-7. Por acá, mi compa Meño. Dice, ¿me puedes poner la de gracias con nata? Nene, saludos para ir al compita Sánchez y a todos los aferrados. Ya dijo mi compa, ya dijo. Y dice mi compa Meño, y yo a ti, güey, que la chinga. ¡Ánimo! Por eso no llueve, pinche Meño.

0: ¡Ay, que se está rola! ¡Vámonos complaciendo al compa Meño! ¡Vámonos por acá complaciendo a mi compita Meño! ¡El saludazo por ahí para el compita Sánchez, patrocinador! ¡Por ahí el saludazo para Sari Caballito!
1: ¡Catuy, ponte por ahí la patrulla de Peso Pluma!
0: ¿Te dijo?
1: ¡Ay, saludos para todos los aferradillos! ¡Ay, para el Sari y el Caballito! ¡Compa Meño, Dubalín! ¡Toda la racita!
0: ¡Ánimo! Ya dijo mi compa, siéntemelos a todos esos que mencionó, siéntemelos de Valerito y me vuelvo a formar hoy nomás.

Vámonos sonando esta rolita de la patrulla. Hijo, man, ahorita no están molestando. Son pinches güeyes de Coppel. Quieren que les pague la pinche bocinilla, ¿no? Que no chinguen la vida. El saludazo por ahí para toda la ratita, para el compa Jalisquillo. Ah, ¿cómo? Hijo, mano. Al rato les llevo el pago. Que la tenga. Me está marque, marque los del pinche Coppel. El saludazo por ahí para mi compa Jalisquillo, dice. Dice, complázame con la de los cuatro haces de Natanael Cano. Y ya dijo mi compa, ya dijo, vámonos sonando por acá mientras vámonos en la patrulla.

0: Y quedó esa chula rola, mi compa pollero. ¿Qué rollo, güey?
1: Mi pinche patiwish. Mi rolilla, güey.
0: La chinga.
1: ¿Quieres hacer lo que le hice ayer al caballito, va? No le pusiste ni madre. Oh, eres bárbaro con el pinche caballito de oro. Saludos a Misari, ya vi que anda por aquí mi viejote chulote bello. Dile que cómo anda de lo llovido, ha habido mucha lluvia por aquellos rumbos. A ver, que le comente.
0: Ni un pinche perro te mandó, mi compa, ¿cómo hay que? Mira, tu rolita es la que sigue, mi compa, tú tranquilo, yo nervioso. No, sí me pasé de todo este con mi pobre caballito ayer, nomás, nadota. Nadota que le puse su rola por acá, el saludo para el pinche tuercas. Dice, te encargo cuidando el territorio, saludos al Sánchez, ya dijo. Por acá el saludazo para toda la bandita insaciable, por ahí para la chaparrita de Hidalgo, por ahí para la chula de Atlanta. Vámonos por acá sonando, mi compa Patito. Ay, no más.

Vámonos por acá sonando Nueva Vida. También por ahí tenemos Santa Fe Clan Calibre 50 y Beto Sierra cuidando el territorio. Claro que ya es por ahí para complacer a mi compa Pinche Tuercas. Mientras por acá Nueva Vida, patito.

0: para meterse.
1: Hijo, mano, mira nomás, pinche pa' ti, güey. Como siempre, pinche pato. Ya voy a tener que cambiar de pinche ratón. Está fallando el pinche ratón. Chao, chao. Está muy pinche y sensible, nomás lo toco, güey. Hijo, mano.

0: Hoy nomás, mi compita, hoy nomás.
1: Para meterse al juego se ocupan muchos huevos.
0: Súbale, mi compa, súbale, mi pinche

0: Hoy nomás, pues ¿cuál quieres? ¿Cuál te enfilo? ¡Chao, chao! Ponme una rola para ti, güey.
1: ¡Ponme una rola!
0: ¡Chao, chao! Racita, ya se la sabe que andamos por acá con puro corridazo tumbao con mi compita Sánchez, bandita. El saludazo por ahí para mi compa Javi, por ahí para mi compa Chino, que le pegan agruras al pinche Chino Cheliscas. Mi compa Patito, miren nomás, esta chula rola por acá sonando la pasta de los Dareyes. Chicheo, hoy nomás.

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0: Órale, pinche perro, ¿por qué no manda los mensajes que de los saludos que le estoy mandando a mi compa? A mi compa Sánchez y a mi compa Meño, güey. Pinche batito de shit.
1: ¡Uta, pollero! ¡Uta, pollerera, güey! ¡Nadota, güey! ¡Pa' ti, nadota! ¿Ya ves? ¡Pinche pollero! Ya te olvidó el Sari, güey. Ya no te quiere. El saludo para pinche tuerca, pinche perro, chihuahua. Mira, ven. ¡Vámonos!

chula. Por acá ya andamos en la recta final, bandita. Andamos en la rectita final. El saludazo para el compa Meño. Por acá dice mi compa Sarigüeya, güey. Saludos a mi pollero de oro, chiquito bebé, prietote, tilinudote. Chao, chao. Bandita, ya andamos en la recta final. No se despegue. Por acá se viene, se asoma una orejita patrocinada. Ya se la sabe por ahí por la chaparrita de Hidalgo. Y nos vamos a ir con puros tríos huastecos, bandita. Ahí para sacar los prohibidos. Hoy no más. Bye.

0: Uno más, bandita.
1: El mayor de los ranas.
0: El mayor de los ranas. No, vámonos con esta rolita. Vámonos para acá a cerrar programación con mi compita Sánchez. Los, por acá, Escuadra 9, Sueño Truncado, bandita, no se despegue. Que por ahí viene la orejita patrocinada por la chaparrita de Hidalgo. Con pura rolita, al estilo huasteca, tríos huastecos, bandita. Hoy nomás. Y muchísimas gracias, mi compa Sánchez. Muchísimas gracias, viejote. Y ahí le encargo el dato, mi

0: No, ni madre, a mí me llegó a la 1 y 10, güey. Así que a las 2 y 10 acabas la pinche hora, güey. No mames.
1: Chao, güey. Estás llorando y el patrocinador ni dice nada.

0: dijo, mano, no, hombre, ese güey sí era sueño de los meros caros. A ver, pinche zarigüeya, pues pídete una pinche rola, zarigüeya, cuyi, güey.
1: No, pues él me está diciendo que te diga, güey, que porque no te quiere decir nada, porque no quiere ser mamón, güey.
0: No, sí.
1: Es que te ponga en tu lugar, güey, que no te pases de verga.
0: Siéntamelo.
1: Pinche vato asqueroso de shit. No robes, perro. No seas pinche ratero, güey. Luego, güey, ¿por qué te dejan, pinche asqueroso de shit?
0: Robas más tú con tus pinches audios, güey. Neta, güey. Nomás andas quitando el pinche perro, güey. Tiempo, perrillo. Chichu.

En cabina, el compa Pato. 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

Hoy nomás, ratito, vámonos por acá arrancando. Arrancando por acá la programación especial de la Chaparrita de Hidalgo, por ahí con pura rolita, puro trío huasteco, racita. Y el saludo por ahí para mi compa el Conde, por ahí para Pijamitas, para mi compa Arturo Soto. ¡Ánimo! Saludazos por ahí para mi compita el Chino de la Labor, por ahí para mi compa Sari, para Caballito, para todos los aferrados de la 57. Hoy nomás.

hoy nomás. Hijo mano, el saludazo por ahí para mi carnalita Laura Alicia, por ahí para mi compa Jalisquillo, dice. Saluditos para la chaparrita de Hidalgo. Y qué perrona dinámica se aventó el día de hoy. Dice por acá mi compa Jalisquillo. A ver, mi compita, pues pídase una rolita, mi compa. Pídase una rolita por acá de tríos. Vámonos sonando, mi compa Pato, como los vaqueros.

0: ánimo por acá el saludazo. El saludazo por ahí para el compa Joel Olvera, dice. Un saludazo por ahí para la chaparrita de Hidalgo de parte de Joel Olvera. Ay, nomás claro que sí. ¿Qué dice por acá mi compa Meño?
1: Ay, güey, de tiros no me sé ni uno, güey. Nomás el tiro que hacen tú, el Sari y el Jalisco, güey. Como hay que... Chinga.
0: Por decir serio, mi compa, eso era secreto. Saludos para ahí para mi compa Meño. Tú pídele, mi compa Meño, mira. Neta que hay tríos, no, hombre, esas son las meras pinches buenas, mi compa. No sabes de música, tú. No sabes de música, perrona. Estás como el pinche zarigüeya, güey. Vámonos.

0: güey, la cocinela es esa, entra ahí, ¿no? A ver, coméntale. Güey, la cocinela es esa, entra ahí, ¿no? A ver, coméntale. Ya, a ver, la cocinela.
1: Ya ves, cántala, perrillo.
0: Una vez la cantates.
1: Ya ves, perrillo, que sí sabes, güey. Esas son de tu idioma, perrillo.

dice mi compa Jalisquillo, dice, no mames, dice César, no meño. Tú tampoco, Pati Wiz, pórtate serio. Ahí le va su rolita, mi compa Jalisquillo. Ahí le va su rolita, viejón. Hoy nomás.

mire nomás, ¿qué dice por acá mi compa Jalisquillo? Dice, es más, ponle la de llama, por favor, para el meño, hijo mano. Mire nomás, mientras vamos a poner por ahí una rolita por ahí de los parientes de mi compa meño. Hoy nomás.

0: A ver, güey, ahora sí, pinche meño, playas marinas, tradúceme esa rolilla, güey. Saludos por ahí para mi compita pijamitas de oro, chiquito, bebé, mira, ven.
1: Salud, mi pinche patigüis de oro. Salud para toda la bandera que está pero bien conectada y por eso también ahí en cabina 10-4. ¿Qué le iba a decir, Gaby? ¿Cuáles traen la cazuela? A ver.
0: Mira, mi compita, andamos con puros tríos. Ya nomás faltas tú, mi compa, nomás faltas tú para armarlo, como hay que, coméntale. Andamos para acá sonando música ribeña, mi compita. Andamos con música de tríos huastecos. Por acá el saludazo por ahí para Francisco. Dice por ahí, si pasa el querreque. Dice, y báilalo, báilalo, chaparrita. Che, che. Ya dijo, ahorita le vamos a enfilar por ahí el querreque. Por acá mi compita Sánchez dice, Pato, ponte el zorrillo. Saludos al Meño, ya dijo. ¿Qué dice por acá mi compa
1: A
0: Meño?
1: ver, tradúcemela, güey. Esa cuando dice, cocinela, pampa Dios. Chao, chao. Ay, güey. Saludos al Pijamitas. Y al
0: Siéntamelo.
1: Jalisco. Y al Sari. Y al Caballito. Y a todos.
0: Ánimo, güey. Te faltó el saludo para Raúl Gutiérrez. Bueno, ese güey ni ha de andar aquí. Ese pinche Raúl Gutiérrez en la mañana nomás vino, me saludó y se fue el perrillo. Ha de andar allá con mi amiga Salamore. Chao, chao.

0: ¡Chao!
1: ¡Ay, güey! Saludos al Pijamitas y al Jalisco y al Sari y al Caballito y a todos.
2: Hey, Raúl Gutiérrez me odia, güey, desde que te empecé a defender. Ya no me manda saludos.
3: ¿Cómo hay que? Perro. De Valerito.
0: ¡Chao! ¡Chao! ¡Ay!

nomás y vámonos por acá con esta rolita del zorrillo. Por ahí el saludazo para el Pijamitas de Oro. Por acá dice por acá mi compita Pijamitas. ¡Chichau! Es el compa Meño, mi compa, el mentao Playas Marinas, el que te mandó por ahí los cordiales, perrillo. Como hay que coméntale, pero coméntale. El saludazo para ahí para toda la racita, para el compita Sánchez. Vámonos sonando el pinche zorrillo. ¡Uy, no más! ¡Chichau!

Esas rolas son mi ritmo, mi compa, son mi ritmo. Por acá, aire. Hombre, pura rolita de esas suenan por ahí en las pachangones, viejo.

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1: ¡Ey, tú, pinche patiwis! Mándame los curiales a compa Meño, güey. Y a toda su
0: ¡Ánimo!
1: bandera, que está pero bien conectada, güey, ¿eh? Y
0: ¡Hierro
1: para
0: Flies!
1: todos, toditos, los que están en la sintonía. 10-4, aquí reportándose el pijamita es de oro a la base del patiwis.
0: ¡Que la chingada!
1: Perro.
0: ¡Que la chingada! No, pues, güey, también te quiero, güey.
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0: ¡Chao, chao! ¡Ánimo! ¡Vámonos por acá sonando el querreque! Esta rolita del querreque me la pidió mi compa Francisco. ¡Ay, para que la baile con la chaparrita de Hidalgo! ¡Hoy no más!

Así dice por acá mi compa, dice por acá mi compa Joel Olvera, dice que la vida es así, hijo humano, dice. ¿Me puede poner la canción de La vida es así por ahí de los Auténticos de Hidalgo? Saludos para ahí para la chaparrita de parte del mexicano, claro que sí. Mi compa Patito, vámonos sonando. La vida es así, hoy nomás, qué chula rola.

0: Y miren nomás quién viene llegando por acá, hijo mano, llegó la Pau Pau. A ver, coméntale tú, Pau Pau, coméntale.
1: Llegué para ti, güey, Pancho Anastasio Pedófilo Pancracio. Ojalá, ojalá para ti, güey, algún día te saquen de chambear.
0: Que la llega,
1: ¿Qué
0: hijo mano.
1: onda? Ya llegué para que te emociones y chao, chao.
0: Chao,
1: Ahí va, ahí va. No, espérate, otra vez.
0: chao. Hijo mano. Eso es todo, Pau Pau. Pídete una rolita, a ver, tú sí le sabes a eso de los tríos. A ver, coméntale. Y no estamos hablando de música, que la chingada. ¡Vámonos sonando por acá, mi compa Patito! ¡Y que volverás hoy nomás!

0: nomás, hoy nomás, y vámonos por acá sonando el hidalguense. El saludazo por ahí para la patrocinadora, la chaparrita de Hidalgo, Pau Pau. Coméntale, Pau Pau.
1: Oye, Patiwi, Patricio, de las patas flacas. A mí me contaron, me dijeron, me chismearon y me rumoraron que si me salía el chachao me ibas a regalar un cartón de Chase. Yo no sé, así me dijeron, ¿eh?
0: Oh, sí, a ver, aviéntatelo. Como quiera, ayer me gané 30 cartoncillos de chelas. Ay, nomás no le puse la rola a un camarada. La llena. Chao.
1: Y ya, pues ya que ando aquí mandando audios, ¿verdad? Pues saludos para Jalisco, para Pijamitas. Los estoy guachando para Crucito 57. ¿Para quién más? Para el Chino de la Labor. Para el Meño Meñiques. Ya no de tarda de llegar. Que aquí también. Sí, no es que aquí anda. Y creo que nada más, ¿no?
0: Hijo, mano, ¿y dónde dejaste al Pijamitas?
1: Un cartón de Chase. Yo no sé, así me dijeron, ¿eh? Y ya, pues ya que ando aquí mandando audios, ¿verdad? Pues saludos para Jalisco, para Pijamitas.
0: Oh, sí, le mandó saludos al Pijamitas. Chau, chau. ¿Qué dice por acá el compa Meño?
2: Ya llegó la Pau Pau.

ahí quedó esa chula rola del hidalguense. Vámonos por acá complaciendo. Vámonos complaciendo a la Pau Pau. Chao, chao. El saludazo por ahí para mi compa Pollero, por ahí para mi compa el Chino de la Labor, por ahí para mi amigaza la chula de Atlanta, por ahí el Jalisquillo, por ahí a mi compita el mexicano, por ahí a Pijamitas de Oro, a mi compa Raúl Gutiérrez, compita Sánchez, al compa Francisco, por ahí a mi compa Zarigüeya de Oro, por ahí a la chaparrita de Hidalgo. Patrocinadora, claro que sí, para mi compa Caballito. Por ahí el saludazo para mi carnalita Laura Alicia, hasta Cleveland, Tennessee. Para mi compa Arturo Soto, para el compa Cato. Y a toda la raza que anda por acá en la sintonía perfecta. De verdad que muchísimas, muchísimas gracias. Por ahí el saludazo para ahí para mi compa Irina Mash. El saludazo para ese mi compita el Benja de Guanajuato, para el niño Iker, por ahí para la Lina, el compa Tiger, no, y a toda la banda. Vámonos por acá sonando, pa' ti, güey. Mi juventud a los 40 y no más.

0: Hoy nomás, vámonos por acá con esta rolita de rosas. Mi compita. Mi compita, meño. Vas a querer unas rosas o unos rosones, perrillo. Coméntale.
1: Chula, güey, si sigo yo, baboso. Hay que respetar a la Pau. Con la Pau, ¿no, muchachos?
0: Hijo, mano. Oye, güey, sí es cierto, güey. Ya ves, güey, te dije chula, perrillo.
1: Chula, güey, si sigo yo, baboso. Hay que respetar a la Pau. Con la Pau, ¿no, muchachos?
0: Hijo, mano, güey, I'm sorry, güey. No chingues mi coche. Pensé que seguía mi amiga a la chula de Atlanta, güey. A ver, pues pásame la pinche dinámica, mi compa. Pásame la pinche dinámica, perrío. Vámonos por acá sonando, mi compa, patito. Hoy nomás.

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1: Vámonos por acá sonando esta rolita con esta rolita por acá, cerrando programación especial, cerrando por acá la programación de mi amigaza, la chaparrita de Hidalgo. Por acá el saludo para mi compita el Tiger, por ahí para la Pau Pau, para mi compa Meño. Ya dijo mi compa Meño, ya dijo. Ya le iba a poner las pinches playas marinas todo el rato. Vámonos sonando con esta rolita, niño pobre. Hoy nomás, impacto cierreño.

0: Ahí quedó esa chula rola. Muchísimas gracias, chaparrita de Hidalgo. Muchísimas, muchísimas gracias. Vámonos con el mismísimo Playas Marinas. Oh, Playas Marinas. Chao. Hoy no más.
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0: ¡Qué pinche voz tan más macuarra! ¿No le pudiste poner una mejorcita, güey, a ese pinche intro, perrío?

0: ¡Ah, perro! Dijo la mosca. El saludazo por ahí para el patrocinador, mi compita, el Playas Marinas. El saludazo por ahí para la Pau Pau. ¿Qué dice mi compa el Meño?
1: Vos si vienes a poner playas tú, pinche Pascual, pues si no dices que te caen gordas, perro. Si vienes a poner playas tú, pinche Pascual, pues si no dices que te caen gordas, perro. Pero ponlas, pues qué chingas.
0: ¡Oh,
1: Saludos
0: Playas
1: para todos. ¿Ya se fue la Choki o
0: Marinas!
1: qué, okay, chao? A ver qué le comete.
0: Aquí anda
1: Chao,
0: la Choki.
1: chao.
0: Aquí anda la Choki, güey. Mira, a mí se me hace que tú te vas a ganar el cartón a la Choki. No le sale el chau. Al que también le sale perrón es a mi compa Esteban Chévez. Mira, mira, mira, mira, mira. ¿Dónde está mi compa Esteban Chévez? Déjame encuentro a mi compa Esteban Chévez. Chau.
2: ¿Y cómo le hacen las tortugas, pato?
0: ¡Ay, no más! ¡Vámonos por acá sonando, patito! ¿De qué? Ahorita va a llegar el pinche Sari y va a decir: ya cállate, perro, deja escuchar la música. ¡Vámonos por acá sonando! ¡Volar! ¡Volar por acá del mismísimo cártel de Santa! ¡Ay, no más!

0: Saludos, saludos a mi compa Meño, güey. Toda la receta aquí en la sintonía del Insaciable Radio. Ponte las playas marinas ahí para mi compa el Meño, güey. No digas, lo sientas de Valerito.
1: No digas, man. Este, güey, tú las habías mandado a bloquear las pinches playas y todavía las andas pidiendo. Tú mira, mira nomás, qué chulada de video. Déjalo, regreso, como que esta pinche vista está bien perrona y nomás.

0: Mi compita, pollero, coméntele, perrío.
1: Sí, güey, me mandó mi pinche Javi. Y dejó que chulo, me mandó a que te dijera que ya te callaras, güey, que te dieras un pinche mazapán.
0: ¿O sea?
1: Porque no vas a estar brillando.
0: Cuéntamelo.
1: Dice que te mandó un cartoncillo ayer y como quiera no te callaba.
0: ¿Qué la
1: Me
0: chingada?
1: dije, saludos a Ana Paola, que se olvida de los prietos, no porque me cambié el nombre. Catene.
0: Güey, pues es que no chingues, tú tienes un pinche apodo en cada lo mío, güey. Pórtate pinche serio, hay que respetar. El saludazo para ir para la Pau Pau. El saludazo para ir para la Pau Pau. Che, chao. Por acá el saludazo para ir para mi compa inquieto. Por acá nos anda encargando un temazo. Por acá dice, ¿cómo andas, patito? Espero que andes al millón, papá. Manda un saludo por ahí para el patrocinador, para toda la gente que está en sintonía. Espero que anden al millón. Ay, cuando se pueda, por favor, te pones ese rolón. Por ahí es con codiciado, carencia. Y súbele, papá. Ya dijo, viejote, ya dijo. Por ahí vamos a enfilar esa rolota de Aquit, chichao. El saludazo por ahí para mi amigaza, la chula de Atlanta. A ver, coméntele.
2: Mi chulo, ahí con
0: Ándame.
2: permiso del patrocinador y saluditos al compa Meño. ¿Me puedes poner la canción de
0: Siéntale.
2: los Caifanes? Te lo pido por favor. Y Natalia Lafourcade, Hasta la Raíz.
0: ¿Ya dijo?
2: Saluditos para todas y todos los que están en sintonía. Y un saludo muy, muy especial. Ah, bonita tarde.
0: ¿Ánimo?
2: Gracias, mi chulo.
0: Lo bueno que me lo pediste, por favor, porque si no, no te lo iba a poner. El saludazo para toda la racita, para ti, güey. Saludos al compa pollero, dice, vuela con lefty, ya dijo mi compa, hoy no más.

Mi compa Patito, súbele que hay lugares. Fico mano, esa no, Patito. Esa no, Patito, mire nomás, hijo, mano. Por acá íbamos a complacer a mi compa Sari con esta de Playas Marinas que por acá nos había encargado. Esa hincha rolía que casi no le gusta al patrocinador. Playas Marinas, por ahí el saludo para mi compa el Tiger. Claro que sí, mi compa Tiger, ya la puse por acá en la...

¡Chau! Vámonos por acá sonando, mi compa Pato. Lefty, esta rolita de vuela. Hoy no más. Por ahí complaciendo a mi compa Pollero. Esa no, mi compa Pollero. Pórtate serio, viejote. Esa pinche rola. Pégalo más delgado.

0: Mira lo que no ves, pues.
1: Sí, mamá, sígate.
0: Sí, mamá, que párate y junta esa gorra, rápido.
1: Que ahí se quede, ¿yo por qué?
0: ¿Qué quieres descansar si nada más te la vives en el celular?
1: ¿Y qué? ¿A usted que le valga?
0: ¿Qué quieres que me valga? Si ven nada más los amigos con los que andas. No sirven de nada, nada más andan rayando las paredes.
1: Divertirnos.
0: No, ¿qué divertirse ni qué nada? Deja el celular y ponte a hacer algo de bien.
1: No, yo voy a hacer lo que quiera.
0: ¿Y crees que eso está bien?
1: Sí, para mí está bien.
0: No, pues fíjate que no. Mientras vivas en esta casa, tienes que hacer lo que yo te diga.
1: Pues
0: las órdenes que yo te dé.
1: Ya estoy harto de vivir en esta casa.
2: Hijo, pues si no te gusta vivir aquí, por eso no
0: vas
2: me
0: a la
2: caso.
0: Chingada, te me sales. Pues ¿oíste? Y no me regresas. Pues como va, cabrona.
3: Ese güey tiene mamitis.
0: ¡Dale!
3: ¡La chingada!

0: vida me...
1: A mí se me hace que ese pollero allá en la lomita, allá en... Préndete. Allá en esa lomita de Préndete. A mí se me hace que mi compa pollero tiene otro pinche nombre.
0: Te tiró al carajo, maleducado, neta.
1: Quémalo, Pau Pau, quémalo.

0: Bueno.
1: Bueno.
0: Hola.
1: ¿Cómo estás?
2: ¿Cómo estás tú? ¿Qué haces?
1: Pues, no muy bien.
3: Me acabo de pelear con mi jefa y pues no sé
1: qué hacer, no sé qué pedo. Creo que me corrió de la casa.
0: A ver, explícame qué chingados hiciste.
1: Pues ya ves cómo es, me gritó, le grité y me salí, agarré mis cosas y ahora no sé qué hacer.
0: Pues vete con un amigo de mientras o algo, siempre me estás metiendo en tus pinches problemas.
1: Y ya no sé qué hacer, estoy viendo qué, en dónde quedarme.
0: Pero, es que en serio te sigues metiendo en problemas, no aprendes.
1: Está bien, ya sabía que ibas a decir eso.
0: Mira, no, yo te propongo que le hables a mi papá.

Dice por acá mi compa Lalín, rap de inglés entra. Claro que ya es mi compa, tú pídele mi compa. Chichao, hoy nomás, Caifanes, te lo pido por favor.

0: ella dijo, mi compa, ella dijo. Por acá se la vamos a poner en la lista, viejo. Entre saludos por ahí para mi compa Pollero.
1: Oh, sí, Ana Paola. ¿No te acuerdas de mí? Ah, bueno, pues, estamos jalando, dijo el patrón. ¿Poco no te acuerdas, neta, de mí?
0: Hijo mano.
1: Estás haciendo pato.
0: En la chinga.
1: Si soy el toy, señorita. Más que hay que proteger la identidad, hay mucho. Ha habido muchos crímenes. Nada, no te creas. Saludito, Tao, como quiera. Le hace que. Que te hagan las que no me conocen, nomás porque ya usas pupilentes verdes. ¿Como allí qué?
0: Chau.
1: Ya está mi patiwish, fuga, dijo la oruga.
0: Pues ya dijo mi
1: que
0: compa.
1: Hay que ir a matar un perro porque me está dando baje ahí en el rancho con mis borreguitas. Es perra, creo, la güey.
0: Que la chinga.
1: Mucha perra, maldita.
0: Siéntamela. El saludazo para mi compa, ya nos dice, te odio, pato, porque maltratas a mi meño, no chingue mi coche y yo, ese güey, es más, nembe, ni lo topo al catemen. ¡Suéltala, patito! Últimas noticias, racita.
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0: al pinche meño, me lo sientan de valerito y me vuelvo a formar, hijo mano. Hoy no más. Por acá complaciendo, complaciendo por ahí. Complaciendo a la chula de Atlanta, compa meño, defiéndete.
1: Pues, güey, ese es ese fue Cruz Ernesto. Fue Cruz Ernesto Delgado. Defiéndeme, pinche perro, pa' ti, güey. Fue por tu puta culpa, perro. Ya llegó el patrón Arellanos.
0: Güey, es el Sari, güey, no chingue mi coche. ¿A poco el Cruz Ernesto habla como el Sari, güey? Es el pinche Sari, güey, mira.
2: Si ven al pinche meño, me lo sientan de valerito.
0: Ya ves, güey, pórtate en serio.
1: Güey, ese fue Cruz Ernesto. Fue Cruz Ernesto Delgado. Defiéndeme, pinche perro, pa' ti, güey. Fue por tu puta culpa, perro. Perro, ya llegó el patrón Arellanos. Ponle una pinche... ¿cómo se llama? Una de esta alfombra roja, güey, para que pase aquí. Gracias.
0: Chau. Y si va llegando por acá, déjele, ponemos la alfombra roja y caravanas, que la chinga. Dice por acá mi compañero, saludos por ahí para mi caballito Dioro, mi Sari Dioro. Dice a la negra lechero, mi Pau Pau, el compa Toys y el meño bebé. Hoy nomás, mi compa Patito. Vámonos por acá sonando, mi compa Pati, güey. Chao. Saludos, compa pollero. Saludos al compa Mouse.

0: yo.
1: ¿Y tú no la quieres llevar adentro, meño? A ver, coméntale. ¡Chao! Perri, dijo la mosca. Vámonos sonando, mi compa, patito. Un der...

0: Yeah, canta le patín, güey. Yeah. Fuga, mi rey.
1: Ya estuvo por hoy, como quiera, no está el patrón, que no se dé cuenta que me pelé temprano. Salgo a las 6. ¿Qué tanto son? Unos minutillos. Saludos a Misari, ¿dónde anda mi viejote chulo? Mi rey, trae mi número, pero nunca me ha marcado. La que sí marcaba antes era la Pau. Marcaba con su pinchetero, yo en chinga trabajando.
2: ¿Dónde está el pinchetero? Siéntenmelo. El saludazo para el Jalisquillo dice: ¿cuánto por un saludillo del patrón Arellanos? ¿Qué dice mi compa Meño?
3: Nene, ponte la de ¿dónde están? De sentidos opuestos hay para Sari, para ver dónde están todos esos besos que dijo que eran para mí. Malditos hombres, todos son iguales.
2: Siéntamelo de valerito al perro, sentidos opuestos, ¿dónde están? Ya dijo, ¿por aquí en la lista, viejote? Ahorita se la pongo nomás, deme champú, voy a complacer por acá la raza. El saludazo para ahí para mi compa inquieto. Vámonos sonando, patito. Iren nomás.

0: Si ven al pinche medio, me lo sientan de valerito.
1: Por dos, ahí quedó complacido mi compa Lalín. Saludos para mi compa Pollero. Dice uno de esos de mota, hijo mano. De eso sí me anda interesando, mi compa. Eso sí me goofy. Saludos para mi compa Lalín. Dice por acá mi compa Lalín, ¿qué dice, güey? No le entiendo. Dice, no le entiendo al español, menos al inglés. Pero esta perra como para forjar un churro, hijo mano. Eso saco por andar aquí. Vámonos sonando, patito. Sentidos opuestos, hoy nomás. Ya por acá en la recta final, bandita, en la recta final. Por acá se asoma una orejita patrocinada por La Chula. La Chula de Atlanta.

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0: algo por acá que nos habían solicitado. Una rolita por acá de esta que lleva por título Tócame. Mírame, oye, pero oye, oye, oye. ¿Dónde están, compa pollero? Sácalas.
1: Hombre, qué pinches gritotes, mi rey. Ya ni la chinga, yo voy bien pinche concentrado acá oyendo la rola y manejando con las ventanas para abajo. De repente grita, yo pensé que había machucado a alguien. Chingar.
0: Chingue mi coche, fuerte, ¿sí, serio?

0: Hoy nomás, y así por acá cerramos esa orejita de mi compa Meño. Por acá el saludazo por ahí para mi compa Pollero.
1: Hombre, güey, Ana Paula tiene otro grito diferente. Ella nomás hace, ¡oh, yo!

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0: sonando un triple play, bandita que nos anda por acá encargando la patrocinadora para arrancar esta programación. Miren nomás el saludazo por ahí, muy bienvenida. Una nueva radio escucha, la amiga Saori. Dicho la buenas tardes, por ahí dice saludos para todos en sintonía. Ahí con el permiso de ella, de la patrocinadora, la chula de Atlanta, con una canción de Samurai, La Vuelta, y gracias y bonita tarde. Igualmente, bonita tarde a mi casa y bienvenida a la insaciable, radio. ¿Cómo la trata por ahí la chula? A ver, coméntele. ¡Vámonos sonando, patito! ¡Hoy nomás!
1: No te vayas.

0: chulo, chulo, presentándote a mi querida amigaza Saori. Es una nueva radio escucha para que le den la bienvenida.
1: ¡Ánimo!
0: Ahí te la traje para que esté aquí con nosotros. Ahí me la recibes con como se merece, ¿ok?
1: Muchísimas.
0: Ahí te la encargo, mi chulo. Trátamela bien.
1: Chao.
0: Ya te la sabes. Saluditos, mi chula hermosa Saori. Bienvenida.
1: Ya se la sabe que aquí en la Inestable de la Radio tratamos bien bonito a todas y a todos. Por acá, bienvenida, amigas, a Saori, bienvenida. Mire nomás, hasta te voy a recibir con tu rolita. Por acá la voy a subir. Voy a subirla por acá. Que salga después de la que pidió por acá la patrocinadora, creo que sí. Por acá, a ver, Patito. Ponle play, Patito, ponle play. Bienvenida, amigas, a Saori. Hoy nomás.

chula rolita vamos a andar por acá escuchando en esta orejita. El saludazo por ahí para mi compa Lalín, dice amor prohibido, güey. Dice, ayer me la pusiste. Dice, ayer no me la pusiste ni la rola tampoco, que la chingada. Dice, le pegas una de Mandigno, también te vi con él, le dijo. Por acá mi compa Javi. Dice, por acá ponme esa de Temerario, sé que te amo, con el permiso por ahí. Con el permiso por ahí de la patrocinadora. Mire nomás, claro que sí, mi compita. Ahí le va el menú, hijo man. Chichau. Ahí le va el menú, mi compita, para que tenga de dónde agarrar pura rolita perrona. Por acá el saludazo también para la nueva radio escucha, con la amiga Saori. El saludazo por ahí para mi compa Javi, de Cheliscas Company. Por acá sonando pura rolita perrona. Por acá también mi compita Pollero. Número equivocado por ahí con Mandigno, ya dijo. Por acá mi compa el chino de la labor, dice Pato. Te encargo, he intentado tanto por ahí con Temerarios. Y saludos por ahí para la chula. La chula de Atlanta, claro que sí. Y si nomás mi compa chino de la labor, ahorita le pongo su rolita, pues que se ha visto, viejote. El saludazo por ahí para la amiga Saori. Vámonos sonando, mi compa Patito. Hoy nomás.

Y te has ganado una caguama, dice mi compa el pollero, una erra caguama. Al que pidió esa rola, pues fue mi amiga Saori. Bienvenida a la Insaciable Radio. Miren nomás, y por acá la vamos a recibir con un caguamón. Chao, chao. Bienvenida, amigaza, bienvenida. Por acá, mi compa, el meño. Dice nene, con el permiso por ahí de la patrocinadora, la más romántica, ponte la de Temerarios, mi secreto. Claro que sí. Saludos para todos los de Guanajuato, ya dijo mi compa. Dice por acá, la neta, estas sí son rolas, no como las que pidió el pinche meño. ¡Chichau! ¡Ánimo, racita! No, la neta, que hiciste la rifó la patrocinadora por acá con este excelente menú. Mi compa Patito, cómete un mazapán, Patito, cómete un mazapán. Mira nomás, ya se me. Ya, hombre, tengo rolita ya en la lista como arroz he intentado tanto nomás. Por acá, mi compa.

metido con el pinche Chunta de paso al gatito Rosales. Siempre andan por allá metidos los catemes, no voy a andar sabiendo yo. El saludazo para ahí para la amiga Saori. Dice por ahí, gracias a la patrocinadora por por invitarme. Gracias, chula, gracias por ahí a todos. Abusando, ponme una de Mandigno. Vamos a amarla los dos. ¡Hijo humano! ¡Chao! De esa sí me goofy. Dice. Gracias, buen menú. Sí que se sacó, sí que se sacó un mil. Chau, vámonos sonando, patito. Amor prohibido.

0: voy a querer, mi compa Portis, ¿en serio? Por acá el saludo para el señor de los cielos, dice saludos por ahí para la patrocinadora La Chola de Atlanta, por ahí para los aferrados de las 57,
1: ya no
0: para tuercas,
1: no
0: para Meño,
1: así.
0: Y ahí te enfilas la travesura.
1: Bájame
0: con
1: ya.
0: Brindis.
2: No, no quiero.
0: Ya dijo mi compa, ya dijo, Patito, vámonos por acá sonando y te vi con él hoy nomás.
1: Ya.

botas chorreadas, talones curtidos, o que la chinga. Capaz, y ahorita me van a linchar todas las damitas insaciables que andan por aquí escuchando. Chao. Por acá mi compa el tuerca dice, pinche perro, saludos por ahí para la chula de Atlanta. Saludos por ahí para toda la bandita, patito. Patito, mira, ven, patito, traigo.

0: Bueno, tú, pinche brioso, ¿sí va a salir mi canción o me la pelé ya? A ver, coméntale. Saludos al Señor de los Cielos, al Toys, al Alin. Que le bajes el cielo, güey. Saludos a él. Ahí se acuerda de nosotros.
1: ¿Cuál me pediste, compita? Yo puse todas las rolas en la lista, güey. No sé, no me acuerdo cuál me pediste, pero de que sale, sale, mi compa. Ay, no más.

0: Hijo, mano, y marcaste el número equivocado. Ah, pinche ratón. Pinche ratón, le están saliendo patas. No lo encuentro el güey. Aquí está, aquí está. Vámonos para acá sonando mi secreto, pa' ti, güey, mi secreto. Para acá mi compa Saúl Martínez dice esa no porque lloro. Mi compa, pues no chille, mi compa Saúl Martínez, no chille. Por ahí el saludazo para la raza de la... La raza de la Reforma, Lagunilla, San Luis Potoyesa, mi compa Saúl Martínez. Por ahí el saludazo por ahí para mi compita Lupillo. Para mi compa el José Guadalupe Esparza, digo, José Guadalupe Martínez. Por acá el saludazo para pinche tuerca, dice tu perrillo. Dice, ¿dónde está el chino de la labor? Me lo quiero sentar de valerito. Aquí anda un tan, aquí anda un tal chino, güey. Ahorita te lo aviento para allá, ¿dónde andas tú? Dice, por acá irán, de hecho se anda reportando, dice, pato. Ponme magia blanca por ahí de brindis por siempre. Ya dijo por acá mi compa Lalín. Dice saludos al Meño y su carnal el Toys. ¡Chichao! ¡Ánimo! Por acá mi compita, ¿qué dice mi compa Meño?
1: Digo porque... ¿Porque qué? Porque estás medio güey y luego se te olvida.
0: De la chingada. No, pues es que eso sí, la neta, en eso sí tienes toda la pinche perra, güey, razón.

0: ¡Ánimo, ánimo! ¡Súbale que hay lugares! ¡Vámonos por acá sonando la travesura, mi compa Pato! Por acá con Grupo Brindis.
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0: Pinche zarigüey, a mí se me hace que ya chupó faros el güey.
1: No me contesta ni los mensajes, el catemen.
0: Siéntamelo.
1: O se pondría celoso porque mi compa Meño me mandó saludos. A ver, coméntale. O que le comente él, vea, pues él es miembro. Pues qué pinche gritadera, mi pinche patigüí. Me excitas con esos gritos, deja de gritar, güey. Saludos a mi compita Meño, mi compa Meño de oro. Mi viejote de oro. Saludos a mi carnal, que anda todo jalando, güey. Que dice que hizo otra bachada, que para acabar el día, le digo, yo al mediodía ya no les hacía yo bachada. Cuando yo andaba jalando con él, yo a pinche mediodía yo ya no hacía bachadas, güey.
0: ¿O sí?
1: Me ponía a stackear mejor.
0: Siéntamelo.
1: Saludos a mí mismo, güey, que aquí ando cuidando mis borreguitas, güey. Ahorita voy a irle a dar crán a la pinche perra maldita aquella. Que no, hombre, le acabo de regalar una pinche borregota. Perrusquis a mi jefa. Y no, ¿cómo,
0: sí?
1: ¿Cómo querrás que él venga y la mate? No. Ahorita voy a llevar el pinche 223 para darle uno en la mera pinche choya.
0: ¿A poco la linda?
1: Oye, mi rey, no anda mi sari por aquí. No me contesta ni los mensajes, el catemen.
0: Siéntamelo al sari.
1: O se pondría celoso porque mi compa.
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0: ¡Que la chinga!
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0: Mi compa, no hombre, aquí luego el pinche pato hable y hable.
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0: Oye, güey, ese está perrón, compa. Ese, y lo voy a guardar. El saludazo por ahí para mi compita. Por ahí para toda la racita. Vámonos sonando, andamos en la recta final. Hoy nomás.

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0: Ya por acá en la recta final, por acá se viene una orejita patrocinada por mi compa Caballito Dio,
1: ¿A
0: ¿no?
1: poco mi pinche carnal es el patrocinador? Dile al güey que se calle y se ponga a jalar. Que a ti no te ande gritando.
0: Hijo,
1: Póntele
0: mano.
1: tus moños también, tú, mi pinche patí, güey, no te duermas.
0: Siéntamelo, de valerito. Dice por acá la chula de Atlanta. Dice mi chulo, me pones la canción de Guardianes, la historia de un amor. Y gracias por ella a todos por los saludos y gracias por estar en esta hora romántica. Saludos para ti y para todas y todos. Excelente, excelente tarde. Vámonos por acá sonando. Vamos a amarla los dos. Ay, nomás por ahí complaciendo a mi amiga Saori.

racita, por acá se fue la luz. No me acordé de pagar el pinche recibo. No me acordé de pagar el pinche bill. Vinieron y la cortaron. ¿Cómo hay que? ¡Chichau! Una disculpa, bandita. Vámonos por acá. Le debíamos una rolita por ahí a la patrocinadora. Y nos vamos a arrancar por ahí con la hora del caballito. Ya por ahí les había hecho llegar el menú.

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0: Y hoy nomás se quedó esa chula rola. Bandita, sáquense las malandras, sáquense las bélicas. El saludazo para mi compa Pollero, para ir para la amiga Saori. Dice, hola, hay saludos por ahí para el patrocinador, me puedes poner la chimichanga por ahí, gracias, excelente tarde, claro que sí, saludos por ahí para el niño Iker, dice por acá el niño Iker, ¿qué onda bebé? Ira, ven, dice Ira, ven, mira, ven, te abrazo, que la chinga. Fuerte y serio, mi compa, hay que respetar. El saludo para mi compa Mofles, por ahí para la chula de Atlanta, el saludazo para pinche tuercas, dice, pinche perro. Estabas en videollamada con el meño. Saludos a mi caballito de oro chiquito chulote. Te mando un kiss. Chichau. Hoy no más. El saludazo por ahí para mi compa Pollero. Dice por acá mi compa Pollero. ¿Qué dice por acá? Mira, mi compa Pollero. Siéntate, güey. Chichau. A ver, coméntele. A perro, hijo de la mosca.
1: Saca la pinche mota, güey.
0: Saca la pandana iguanas, güey. Dice, te encargo la de... Vamos. ¿Eh? Bombos, bombos y tarolas. Ya dijo, a ver, déjala en filo, mi compa. Déjala en filo por acá. Saca la pandana iguales. Chichu. A ver, por acá analizas este temazo. Por acá el saludazo por ahí para tuercas. Por ahí para la amiga Vale. Por acá nos andan cargando un doble place, dice el mayor de los ranas y triple lavada, ya dijo. Vámonos por acá, mi compa Patito. Hoy no más.

0: dijo mi compa. Por acá el saludazo para ir para la chula de Atlanta. El saludazo para ir para mi compa Caballito. Para mi compa Pollero.
1: Dile a mi pinche carnal Alín que saque la pinche mota. El güey trae mota, nomás que cuando viene no quiere invitar, que porque mi jefe se lo chinga. Dame ya mi pinche carnal, 30 años, y a poco mi jefe le va a pegar. No, no, no, no.
0: Saca, que la, saque mota, la
1: pinche
0: Lalín.
1: Mota ya de perdido, que sea pinche alfalfa, pero que sea algo verde. Chingada madre.
0: No vaya a sacar los pinches mocos, mi compa.
1: Y cómo no, cómo no, cómo no. Esas son las rolas que le gustan a mi carnal Alín. Ese güey cuando Lalín viene para acá para el rancho, en vez de que traiga unas pinches rolitas rancheras, trae esas cumbias.
0: Saca el chichiflín,
1: como si anduviera Lalín tirando barrio allá, como si anduviera para los lados de Dallas, de Edo.
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0: ¡Caballito!

0: La chinga de pato, estás
1: pinche diciéndole a mi caballito que le mandaste un mensaje. ¿A poco crees que anda muy pinche contento de lo que le hiciste ayer, güey? La mera pinche neta, hasta yo traigo coraje, pero nomás porque yo soy pinche. No, yo soy pinche plato de segunda mesa.
2: Siéntamelo al güey. Siéntamelo de valerito y me vuelvo a formar.
1: Me hubiera bloqueado a la chica. No, no te creas, mi pati. Pero no, este pinche mi caballito se anda emputado.
2: No me contesta el güey.
1: Oh, se anda emputado mi caballito.
2: No me contesta, y eso que le voy a dar para los chuchulucos.

0: Preséntenme al pinche Sari. ¿Dónde anda caballito, güey?
1: No me voy a decir, caballito, que te vayas mucho a la verga, porque no te va a contestar mi madre. Dice que para la otra semana, güey, para que no estés preguntando y no estés mamando. Que la otra semana mi compa Toy va a ser el bueno toda la semana, güey. Que mi
0: ¿Qué la chingada?
1: compa Toy de oro, chulote, pietote,
0: Va a poner el menú, di.
1: tilinudote. Va a ser el.
0: Bueno, mientras no cancele la hora.
1: El mero bueno, güey. Ahí de la dinámica, güey, para que no estés preguntando y no andes con tus pinches mamadas.
0: Hoy toys. Hoy toys. Y tú reclamando que por qué no le puse la rola al caballito. Mira, hasta salitis ganando, güey. Te va a regalar su semana completa de programación. ¿Cómo hay que? Coméntale, perrío.
1: ¿Qué andamos, ira, güey? Aquí andamos en pinches chicoteadas, güey.
0: Mira, mi compa negrito. Ese mi compa negrito, siente mi lujo. No, no, no, no te creas, compita. Eso es todo.
1: Andamos en pura pinche putiza, güey. El caballito, ira, güey.
0: Ah, perro, dijo la mosca. A ver, dile que de perdido me saque el dedo. A ver, caballito, sácame el dedo, güey.
1: Bien
0: La
1: pinches
0: chinga.
1: perros de chicoteados, güey. Ahorita se acaba de atravesar esa nubecilla, güey, mira. Andamos en el pelo pinche perro solazo, güey.
0: Eso es todo, güey, ánimo. Era nomás ese pinche caballito, sigue rápido, no lo había visto bien.
1: Andamos ira, güey. Andamos ira en pura pinche putiza, güey. El caballito ira, güey.
0: Ah, perro caballito, con la pura pinche izquierda, con la pura pinche maneta, pega los ladrillillos. Ah,
1: Bien
0: perro,
1: pinches
0: dijo la
1: perros de chico.
0: mosca, caballito. Güey, mándame un audio, caballito. No le hace que me la rayes, güey, pero mándame un pinche mensajito. Coye, coye, coye, coye.

Oh, entonces, de aquí en lo que queda del año, güey, no le vuelvas a poner las rolas para ver si me deja de anfitrión otra vez. Saludos a mi caballito, chulote bello, y a mi Sari, tilinudote.

0: No, hombre, güey, tu jefa, ¿qué culpa tuvo de haber tenido una pinche basura? No, hombre, güey, tu jefa, ¿qué culpa tuvo de haber tenido una pinche basura como tú, güey? Mejor tu jefa, mejor se fuera hecho una pinche pulsera y se los hubiera aventado ahí a un nopal, güey. Pero no. Decidió aventarlos ahí donde van y salió el pinche patí, güey. Bigotes de perro. Mejor te fuera comido una pinche cochina cuando morrillo, güey.
1: Pinche perro, yo también te quiero, güey. Que la llega. Chao.
2: Sale pues innovando, güey. A ver qué tal, güey.
1: Hoy nomás y a ver, coméntele. Por acá la chula dice, mi chulo, por favor me pones Tito doble P por un beso, ya dijo. Chao.
3: Mi chulo, hay con permiso del patrocinador. ¿Me puedes poner la canción de Tito doble P? Por sus besos, saluditos al patrocinador, al caballito y saluditos a todos los que andan en sintonía.
1: ¡Ánimo!
3: Saluditos para ti, mi chulo. Excelente tarde.
1: Claro que ya por acá se la puse en la lista.

0: sentar.
1: Se viene la hora del ¿Animó? 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

Toma, Patito, por sus besos, Tito Doble P. Pati, güey, súbele que hay lugares. Téntenme el pinche caballito, mira, no me va a contestar el perro ya.

0: putos.
1: Hoy nomás, mi compa Patito. Vámonos por acá sonando, vámonos por acá complaciendo. Vámonos complaciendo a pinche tuerca, dice perro. Alcanza a poner una rola, mi compa, hasta dos, hasta tres. Por ahí, la hora del caballito, pues mi compa se fue la hinche luz. La hora del caballito la empecé al minuto 17, perrillo. Así es que por acá, mi caballito, todavía le quedan como 18 minutotes más. Coméntale, perrillo, pídete un doble play, pues que se ha visto.

Hoy nomás, bandita, ya por acá en la recta final y nada, mejor ni para qué le pregunto al pinche patrocinador qué rollo, porque como quiera ni me contesta el güey. Que la chinga. Entírmelo al perro, Valerito, y me vuelvo a formar. Ahorita voy a poner una pinche rola que nada que ver y ahorita se va a reportar el güey. Como quiera, todavía estamos por acá en su orejita. Todavía estamos acá en su orejita, déjalo, hago enojar al pinche perro. ¿Dónde anda, pinche caballito de shit? A ver, patito. Vamos a ponerle una pinche rola bien perrona a mi compa caballito. Yo sé que esta le goofy. Miren nomás. ¡Chichao! Súbele, mi compa, patito.

0: caldero.
1: Muchísimas gracias por ahí, mi compa, caballito, chulote, chiquito, bebé. Por ahí a la chula de Atlanta. El saludazo también por ahí para mi compa Meño. Por ahí, y también por ahí para la chula de Atlanta, la chaparrita de Hidalgo. Por ahí, también por ahí para mi compita, el chino de la labor. Por ahí para mi carnalita Laura Alicia. De verdad que muchísimas gracias por ser parte de mis patrocinadores de aquí de Insociable Radio. Por acá yo regreso el día de mañana en punto de las 10 de la mañana hora México, bandita. Si no, es que más tempranito. Creo que Jennifer, Jenny, mi compañera Jenny, si no me equivoco, tiene apartado mañana de 7 a 10 de la mañana. Así es que sí, lo más seguro es que yo regrese por ahí en punto de las 10 de la mañana, bandita. Muchísimas gracias. Y súbele, mi compa Pato. Súbele esta rolita. Hasta mañana, bandita. Hoy nomás.
2: Don Omar, los bandoleros.

0: Eco, eco.
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